Nos vemos mañana, el lunes. Si el de arriba y el de más arriba si lo permiten. Cuídense, que tengan lindo fin de semana. Pásenlo bien, disfruten. Nos vemos, cuídense. En el micrófono estuvo Chico Eddie. Orbo arrivederci, sayonara, goodbye. Chau, callan.

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Fue otra tarde llena de buena música. 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

0: 20:02.
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3: El senador Pedro Araya se mostró dispuesto a apoyar el proyecto Plan de Reconstrucción siempre y cuando haya diálogo y criticó la postura de la izquierda por negarse a negociar. Conmebol impuso multa de más de $100,000 al Deportivo Independiente Medellín por desmanes y daños materiales en partido contra Flamengo en Copa Libertadores. El gobierno postergó la demolición de viviendas en el Olivar de Viña del Mar tras denuncias de inconsistencias técnicas. La empresa asegura que las casas no aparecen en los informes oficiales, mientras las autoridades defienden la medida como parte del plan de reconstrucción estructural del sector.
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0: 20 horas, 28 minutos.
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0: Señoras y señores, ustedes que están en la sintonía de esta emisora y de este programa Casos de la Vida, sean bienvenidos. Una vez más les saluda Rosenberg. Un cariñoso saludo para todos ustedes. Cada día más personas dan fe, dan testimonio del verdadero conocimiento, de la gran energía, del poder mental y espiritual que nos permite solucionar problemas, curar enfermedades conocidas y desconocidas. Cuerpos que a veces ya sentían morir, desahuciados, pero que un día llegaron a nuestra consulta y allí encontraron el cambio a su vida, la salud a su cuerpo enfermo. Por eso, y muchas razones más, le invitamos a nuestra consulta. Vaya con fe y verá que aún hay esperanzas y, lo más importante, hay solución a ese problema que tanto le agobia. ¿Cuántos padres y madres de familia se encuentran tristes, agobiados, llorando, preocupados sin saber el porqué de su dolor? Muchas veces echándole la culpa a Dios o a la mala suerte. Pero Dios no tiene la culpa de nada. Hay hombres fuertes y hombres débiles. La diferencia entre unos y otros está en el grado de inteligencia, de optimismo, confianza y, sobre todo, fe en sí mismos. La pobreza o la riqueza no es lo que determina que un hombre sea más que otro, sino que todo lo contrario, es el esfuerzo, el sacrificio, la honradez y la voluntad de hacer las cosas. De nada sirve que tenga dinero, joyas, bienes materiales, cuando no puede usted dormir ni comer. No puede levantarse, está usted postrado, los alimentos le caen mal, no hay valor, está usted enfermo y no puede disfrutar de su dinero, no puede sentir alegría, porque su vida se está acabando lentamente y quizás por ese daño o mal que hasta hoy nadie ha podido curar. ¿Cuántos de ustedes están en la justicia, peleándose entre hermanos, con los vecinos, con la misma familia, por un pedazo de tierra, por una herencia? ¿Cuántas personas que han tenido todo, de un momento a otro, lo han perdido también todo, porque hay gente que le envidia, que le miran mal, que se sienten incapaces de tener lo que usted ha logrado? Esta gente negativa le maldice, le mandan a hacer trabajos malignos para que usted pierda su hogar, su trabajo, su salud, sus negocios, y hasta hacen desear la muerte como única salida a ese sufrimiento. 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Amables oyentes, mucha atención. Voy a dar lectura a esta carta. Me dice señor Rosenberg, lo felicito por tan lindo programa y me atreví a escribirle porque estoy pasando por algo que nunca me había pasado. Estoy confundida. Conocí a un hombre. Yo soy viuda. Él me dijo que era separado, pero al parecer no es así. Y yo me enamoré. Lo amo, pero al parecer él ha estado riéndose de mí. Muchas cosas que me ha dicho son mentiras. Hay veces que me llama hasta 3 veces en el día. Y a veces que pasa más de una semana. Ahora ya ha pasado 4 días que no sé nada de él. Quiero saber si verdad que me quiere como él dice. Estoy confundida porque me ha pedido plata emprestada y no me ha devuelto ningún peso. Incluso hasta leña me pidió y no me ha devuelto nada. Por favor, dígame si me va a devolver lo que me debe. Soy una mujer confundida y enamorada. Mucha atención, mujer confundida que me escribe esta carta. Quiero comunicarle que usted, como cualquier otra persona, hombre o mujer, no importe la edad, puede enamorarse. Para el amor no hay edad. Para el amor no hay tamaño, color. El amor es algo propio, natural del corazón. Pero sí quiero que me preste atención porque usted está muy confundida y con muchas dudas acerca de este señor que hace ya cierto tiempo lo único que hace es pedirle dinero, cosas. ¿A cambio de qué? De un abrazo. Señora, usted necesita realmente un amigo, aunque sea con ventaja, o una pareja, pero que lo quiera de verdad, sin ningún tipo de interés. A través del estudio, y le digo con toda certeza, que este señor no lo quiere a usted. Este señor se está aprovechando de su soledad, de lo que usted siente por este caballero, y él se ha dado cuenta de eso y eso le saca provecho. Por eso siempre se para siendo la víctima, que no tiene dinero, que necesita, que una y otra cosa, y usted, como está enamorada de él, le pasa dinero. Como me dice en su carta, hasta leña le pide. Si debería ser todo lo contrario, él como hombre debería llevarle la leña a su casa y ayudarlo allí. Él debería ayudarle a usted y no usted a él. Es como al revés. Muchas personas deben darse cuenta de esto. Cuando una mujer o un hombre está buscando realmente solamente conveniencia, interés en algo y no es por amor. Hace mucho tiempo que usted se siente sola y no tiene apoyo mucho del entorno familiar. Y por sentirse sola, dejó llegar a su lado a este caballero, aunque de caballero no tiene nada. Porque se está solamente aprovechando de usted. Y no le crea, porque puede llegar con bonitas palabras a enamorarlo a usted. Y como se siente sola, usted le va a creer. En cuanto a su dinero, a las cosas que usted le ha pasado o prestado, a través del estudio veo que no se lo va a devolver. Que le va a inventar una y otra cosa, que está mal, que no tiene, que lo espere un poco más, que después le va a devolver. Pero veo que no es así. Ya verá la forma, cómo usted puede cobrarle ese dinero que le tiene prestado. Mi querida señora, aprovecho en comunicarle que su salud también no anda bien. Usted sabe, la memoria no anda bien, el cerebro, hay cansancio, agotamiento, los huesos, dolores musculares, las rodillas, la cintura y a un lado del estómago, en la parte baja, tiene una inflamación muy grande que a lo mejor vas a tener que ser operada. Vaya a mi consulta, señora. La invito para conversar, explicarle en detalle las cosas, cómo debe hacerlo, para que usted de alguna manera logre recuperar lo que le ha pasado o prestado a este señor. Pero en cuanto a la relación amorosa, es mejor que sufras pero te hagas a un lado. No le digas nada por ahora a él, si no le vas a poner en alerta. Él se va a alejar y le va a echar la culpa a usted de que esta relación no está funcionando. Porque los hombres o las mujeres que andan mintiendo son muy fáciles para inventar las cosas. Ánimo, señora. De esta manera he dado respuesta a su carta. 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

0: 21 horas, 26 minutos.
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0: 21 horas, 58 minutos.
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3: La subsecretaria de Relaciones Económicas Internacionales, Paula Esteves, inició un viaje por China en el marco de la APEC, participando en reuniones sobre integración económica, comercio digital e inteligencia artificial. Un nuevo récord se registró en el monte Everest, donde 274 escaladores alcanzaron la cima en un solo día desde el lado sur. Este hito fue posible gracias a las buenas condiciones climáticas y al gran número de escaladores en espera de ascender el pico de 8.848 metros. El senador Alejandro Kuzanovich, ex Renovación Nacional, señaló que no apoyará la reforma de Reconstrucción Nacional si el gobierno no le pide disculpas y le da explicaciones transparentes, lo que coloca en riesgo la aprobación de esta iniciativa.
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0: 10 de la noche, 26 minutos.
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0: 10 de la noche, 58 minutos.
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0: Hora Universal.
1: 11 de la noche, 27 minutos.
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0: 12 de la noche, en punto. 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

0: Hora Universal.
1: 12 de la noche, 21 minutos.
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0: 12 de la noche, 58 minutos.
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0: Una de la mañana, 28 minutos.
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0: 2 de la mañana, 2 minutos.
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0: 2 de la mañana, 27 minutos.
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0: 2:56 PM.
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0: 3 de la mañana, 28 minutos.
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0: 3 de la mañana, 56 minutos.
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0: 4 de la mañana, 29 minutos.
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0: 4 de la mañana, 55 minutos.
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0: 5 de la mañana, 25 minutos.
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0: 6 de la mañana, en punto.
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0: 6 de la mañana, 26 minutos.
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0: 7 de la mañana, 25 minutos.
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0: 7 de la mañana, 57 minutos.
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0: 8 de la mañana, 29 minutos.
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0: 8 de la mañana, 55 minutos.
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3: La OMS elevó el nivel de riesgo que presenta la epidemia de ébola en la República Democrática del Congo de alto a muy alto. El nivel de riesgo a escala regional y mundial no presentó cambios. La Contraloría General de la República ordenó a la Tesorería General devolver recursos retenidos a una trabajadora independiente por concepto de deuda del CAE. El organismo determinó que los fondos retenidos corresponden al pago de cotizaciones previsionales obligatorias. El entrenador español Pep Guardiola dejará el Manchester City al final de la presente temporada, poniendo fin de esta forma a 10 años de carrera ligada al club.
2: Radio Universal Araucanía y Los Ríos y CNN Chile presentaron 2 minutos de noticias.
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0: 9 de la mañana, 31 minutos.
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0: 9 de la mañana, 58 minutos.
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3: La Subsecretaría de Pesca y Acuicultura, junto a distintos actores públicos y privados, iniciaron un trabajo para la construcción de una política pública orientada a promover y fomentar el consumo de productos del mar en Chile. Chile va por todo en los World Travel Awards 2026, con 19 nominaciones repartidas en 18 categorías, entre ellas Mejor Destino de Turismo Aventura y Mejor Destino de Naturaleza. Para votar solo debes registrarte en el sitio web de los WTA y buscar las categorías donde se encuentra Chile. Las votaciones estarán abiertas hasta el 12 de junio. El gobierno lanzó oficialmente la plataforma para activar el cupón de 27.000 pesos para comprar gas licuado. La activación puede hacerse hasta el 30 de junio a través de cupondegas.gob.cl.
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Muy buenos días, ¿cómo están, chiquillos? Gustaron de saludarles, bienvenidas, bienvenidos a la mañana universal, esta jornada de día sábado. Sábado 23 de mayo. Y aquí estamos una vez más para acompañarles en la nueva jornada. Hace rato ya comenzó el día, pero en un nuevo comienzo de jornada, de día, y hoy sábado, ¿cierto? Donde este fin de semana XL, fin de semana largo para algunos. Algunos hemos trabajado sin cesar, sin descanso. Pero feliz, contento aquí acompañándoles en la mañana de la Radio Universal. Jorge Luis El Potrillo, les acompañará hasta las 13 horas, 1 de la tarde, con toda la buena música, con los saludos, con toda la información, las noticias que vamos a ir comentando en un ratito más. Acá en la mañana de la Radio Universal, donde fíjense ustedes que a esta hora marca el termómetro en la ciudad de Temuco y alrededores, 8 grados. La máxima que se espera para hoy es de 12, con cielo cubierto, cielo cubierto y nublado gran parte del día. En Angol, a esta hora de la jornada, atención en la provincia de Malleco, porque en Angol a esta hora hay 10 grados, la máxima que se espera es de 13, con cielo nublado también. Puerto Saavedra se esperan hoy 12 grados, con cielo nublado igualmente. Y en Villarrica, Pucón, nubosidad parcial, 14 grados la máxima que se espera para hoy en la zona lacustre, con cielo con nubosidad parcial y nublado. En Valdivia, a esta hora de la mañana, ya hay 7 grados, ya nublado y niebla, con 11 grados, que es el pronóstico que se anuncia para hoy según la Dirección Meteorológica de Chile. 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Llega Antonio Ríos junto a Noche de Brujas acá a la mañana de la Radio Universal. Esto es Miéntele, sonando acá en la

0: de la mañana con 28 minutos.
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en la mañana universal, ustedes se pueden contactar con nosotros a través de nuestro teléfono y WhatsApp, que es el +56 452 39 14 34. Pero también pueden seguirnos en redes sociales, por supuesto. Nuestro Facebook, Radio Universal Chile, así nos buscas. 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Esas son nuestras redes sociales y, por supuesto, nuestra web, radiouniversal.cl. Gracias por acompañarnos acá en la Mañana Universal. Les invito a que sigan acompañándose con nosotros y comunicándose con la Radio Universal. Abrazos gigantes. Saludos para ustedes que están a esta hora en nuestra compañía de La Mañana Universal.

En esta jornada sigues acompañándote de la Radio Universal. Les invitamos en esta mañana para que puedan pedir sus canciones y mandar sus saludos. Más 56 45 2 39 14 34 es nuestro teléfono. Y WhatsApp, más 56 45 2 39 14 34. Comuníquense con nosotros con toda confianza. Ya, saludos grandes para la gente de Victoria, 106.1. En Curacautín, 104.5. Abrazos gigantes para la gente de Lautaro, en el 104.3. Y por supuesto, un saludo gigante para quienes están en Puerto Saavedra, a través del 91.5 a esta hora, compartiendo la mañana universal.

piensas que sin ti voy a morir. Qué buen tema ahí con Adrián y los Dedos Negros junto a Débora, su hija, pues, ¿ah? Ya son las 10 de la mañana con 47 minutos. 10 de la mañana con 47 minutitos. 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

Muy bien, ¿qué más nos dicen por acá? Los saludos sobre WhatsApp, el más 56 45 239 1434. Potrillito, quisiera escuchar por favor a los peregrinos del amor. Saludos por acá de Sofía desde Metrenco, saludos a Sofía de Metrenco, un abrazo cariñoso a la gente linda de Metrenco que está en sintonía a esta hora de la mañana. Ya son las 10:48 acá en la Radio Universal. La fuerza de escucharlos. Aquí están los peregrinos, contigo y sin ti.

0: 10:56.
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4: Durante abril, el índice de precios de productor de industrias, IPP, subió un 1,6%, acumulando un 5,2% al cuarto mes del año, según informó el Instituto Nacional de Estadísticas. El CERNAC ofició a Entel, Claro, Movistar y Tuvés HD tras recibir reclamos de usuarios y usuarias que denuncian haber sido migrados a televisión satelital sin consentimiento. Las denuncias incluyen cobros indebidos, cambios de planes y dificultades para terminar contratos. El presidente de Argentina, Javier Milei, anunció que reducirá a partir de junio los derechos de exportación para el trigo y la cebada, y también hacerlo para el caso de la soja a partir de 2027.
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Estamos en la mañana de la Radio Universal, también acompañándoles acá en la zona costera, en Puerto Saavedra y Nehuentude. Nos escuchan en el 91.5, sí, 91.5 en la zona costera, Puerto Saavedra y Nehuentude. Gracias por acompañarnos, les invitamos para que se comuniquen con toda confianza con nosotros a la mañana universal. Nuestro teléfono y WhatsApp es el 45 239 1434, más 56 45 239 1434. Con toda confianza, a quienes nos están escuchando a través del 91.5, comuníquense con nosotros para poder complacerles ahí. Si quieren hacer algún comentario, si quieren mandar algún saludo, si quieren pedir alguna canción, ahí está el número de WhatsApp de la Radio Universal, más 56 45 239 1434.

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0: Ahí estaban los Peñes del Sur y con esta duda. En vida, ahí con los Peñes del Sur. Saludos ahí a los chiquillos. Aquí viene Gino, Melín, los hermanos Melín, los Peñes del Sur. Tenemos mensajito de voz, tenemos saludos en el WhatsApp, escuchamos por acá, dice mi
1: amigo de Roble Guacho. Hola, Poquillito, ¿cómo está? Por acá, ¿todo bien, amigo? ¿Quieres ver una canción, amigo?
0: ¿Cuál, mi compa?
1: Rimbio y Cumbia, parece que lo cantan Avanzando Potrillo.
0: No. Potranca, sí, Potranca.
1: Yo tengo que hacer una sanguita, ¿qué parece?
0: No, yo...
1: Amigo, que esté bien, que tenga un lindo día, amigo.
0: Yo soy indomable. Lindo fin de semana, amigo. Saludos, amigo Elizardo de Roble Guacho. Un abrazo grande, mi compa, que tenga lindo día, lindo fin de semana. 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Seguimos recibiendo más saluditos en el WhatsApp, el más 56 45 239 1434, más 56 45 239 1434, el WhatsApp de la Radio Universal. A ver, por acá, aquí mano, están de, estaba pidiendo alguna cancioncita por ahí, a ver, yo sé que estaba viendo algo. A ver, saludos por acá, bueno, a toda la gente que está en sintonía de la Radio Universal en nuestras diferentes frecuencias, también en nuestra señal online, radiouniversal.cl, y también descargando nuestra aplicación desde Google Play, Play Store, Radio Universal FM Chile. Aquí está, Avanzando Potranca, no Potrillo, no.

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2: Arriba, arriba, ya son las 11 de la mañana con 17 minutitos. Por acá nos dicen buenos días, tocallito, bendecido sábado. Saludos para usted, para don Carlito, igual, pues, gracias a todos que me saludaron ayer por mi cumpleaños. Saludos grandes, Jorgito, espero que lo haya pasado bien y que lo siga pasando bien, que siga celebrando los 20 y siempre. Jorgito Fernández, ahí de Molcopeleco, Nueva Imperial. Ya son las 11 con 17 acá en la...

0: Ten mi amor, quiero tenerte a mi lado, American Song. Ese buen tema, buenísimo. Buenos días, Jorgito. Quiero saludar a mi hijo Gael, que estamos tomando desayuno. Está enfermito. Una canción, por favor, del Potrillo. No, no es mi problema. Él es fans tuyo, sí, mi querida amiguita y Gael, que está un poquito enfermito. Y se recubre pronto, están tomando desayuno. Sí, ya, eso es bueno, eso es bueno. Buenos días, Potrillo. Quiero ver un temita, por favor, de Jorge Luis el Potrillo. Saludos, que tengan buen fin de semana. Aquí en ruta, por favor. Uy, está solicitado este Potrillo. ¿Qué será este tal Potrillo? Indomable. Ay. Como Spirit. Ah. Oye, gracias por solicitar las canciones que no puedo tocar porque el jefe. ¿Sabe qué piensa mi querido jefe? Que es mi mamá la que pide canciones mías al WhatsApp. Piensa que todos esos WhatsApp que piden las canciones son de mi mamá. ¿Cómo se le llama? ¿Son palos blancos? 11 de la mañana con 23 minutitos. Bueno, saludos para Gael entonces, para su papito y para su familia. Nos escribe ahí que está enfermito y están tomando desayuno. Así que pronta recuperación para Gael y que disfruten el desayuno. Eso. Buen provecho para quienes están tomando desayunito rico. Yo quizás me vaya a comer un pan con chicharrón. No, no puedo comer chicharrón ahora. Tomo un cafecito. Bueno, para quienes están trabajando hasta ahora, igual un saludo cariñoso para ustedes, chiquillos. Saben que tengan un lindo día, de verdad, una buena jornada laboral y ya podrán descansar. ¿Verdad? Los que no descansamos y no tuvimos sándwich, que no hemos dormido estas noches. Ánimo, ánimo, chiquillos. A todos quienes les tocó trabajar este fin de semana largo para algunos. Solo para algunos.
1: Bien,
0: nos quedamos con el Potrillo y su banda. Esta vez no es mi problema. Esta canción dedicada a mi jefe. 11:24 acá en la Radio Universal.

0: 11 de la mañana con 26 minutos.
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Estamos en la mañana de la Radio Universal, también acompañándoles acá en la zona costera. 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

¿Me pueden explicar y esa canción por qué tan tan al corazón para cortarse las venas? Potrillo, un gusto escucharte. Dice, quiero un tema, por favor, de los rancheros del Río Maule. Te escucho desde el Olén Bajo. La canción se llama Aquella Mujer. Vamos a buscar esa cancioncita ahí para saludar a nuestros amigos, auditores, amigas, auditoras de Lolén Bajo. Saluditos grandes, chiquillos. Buenos días, Jorge Luis, que tenga un excelente día desde Puerto Aysén. Quiero escuchar una canción suya. Uy, que está solicitado el potrillo. Pamela Dinamarca, saludos, Pamelito, un abrazo cariñoso. ¿Saben qué? Vamos a hacer un ejercicio a esta hora de la mañana, cuando son las 11:42. Quiero que a través del WhatsApp nos envíe mensajito, porque no tenemos bien y servicio, recuerden, el día sábado. Que me envíen sus mensajitos de voz, ojalá solo audios, para escuchar su hermosa y celestial voz, amigas auditoras, amigos auditores. Y que me digan desde dónde están escuchando la Radio Universal a esta hora de la mañana, a través del audio, a través del WhatsApp, digo. Más 56 45 239 1434. Solo WhatsApp, solo mensajitos de voz. Por favor, quiero saber desde dónde están escuchando la Radio Universal a esta hora de la mañana, en este sábado 23 de mayo. Envíenos su mensajito de voz, su audio al más 56 45 239 1434. 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Dejamos sonando a Wisin y Yandel y yo escucho sus audios al WhatsApp al más 56 45 239 1434. Solo mensajitos de voz, solo audios, y me dicen desde dónde están escuchando la Radio Universal hoy sábado.

0: vamos a escuchar los audios que nos han llegado, ¿no? 56 45 239 14 34. Quiero que me cuenten desde dónde están escuchando la Radio Universal, desde qué lugar, desde qué comuna, desde qué región, desde qué país, desde qué planeta están sintonizando la Radio Universal a esta hora de la mañana, en este sábado 23 de mayo. Por acá, que nos dicen, a ver, escuchamos.
1: Hola, Jorge Luis, buenos días, ¿cómo estás? Espero que bien. Acá desde Junco Chico en sintonía.
0: Saludos, Junco Chico, Carmencita. Un abrazo cariñoso para nuestra querida Carmencita por acá. ¿Desde dónde va a estar escuchando la radio?
2: Jorgito, ¿cómo estás? De Padre Las Casas, Jorgito.
0: Saludos, Padre Las Casas. Saludos, Patita. Un abrazo cariñoso para usted. Hoy por acá mi mamita está escuchando.
3: Buenos días, escuchando acá de Filoco.
0: De Filoco, Bélgica. De la República Independiente de Filoco. Desde Padre Las Casas lo estamos escuchando, que era un tema de Manolito y su banda ranchera. Ya nomás, pues, saludos a Padre Las Casas. ¿Desde dónde más están escuchando la radio, chiquillos? ¿Desde qué localidad, qué sector rural, qué comuna, qué pueblito? ¿Desde qué villa? Cuéntenos al WhatsApp al más 56 45 239 14 34. Quiero escuchar su voz, quiero escuchar sus mensajitos de voz, sus audios al WhatsApp. Por acá, ¿desde dónde están escuchando?
4: Hola, soy Leticia de aquí de Choroico. Saludos.
0: Saludos a Choroico, comuna de Junco. Saluditos grandes, Choroico, los Laureles. Saludos a la Hortensia. Suenan los vinos de Chile de fondo con el Chiquitriquis y yo sigo recibiendo WhatsApp al más 56 45 239 14 34 y me cuentan desde dónde están escuchando.

Estamos en la mañana universal, estamos en vivo, tenemos ánimo, tenemos alegría de vivir. A pesar de andar un poquito trasnochado, feliz, contento de acompañarles. Así que sigo esperando su WhatsApp, sus mensajitos de voz, sus audios. Quiero escuchar su bella voz, chiquillas, chiquillos. Y me cuentan desde qué sector, desde qué comuna, desde qué ciudad, qué región están escuchando la Radio Universal en este sábado 23 de mayo. Hasta las 12 voy a recibir sus audios. Hasta las 12 envíenme su mensajito de voz y me cuentan desde qué sector están escuchando la radio.

0: Fondillo. Ya te escucho acá de los embajos. Bendiciones, chao, chao.
1: Bendiciones igual, pues.
2: Hola, buen día. Angélica por acá, comuna de Cunco.
1: Saludos a Cunco.
2: Por cuatro esquinas, escuchando tu hermoso programa, comiéndome un rico pavito a la taza.
1: Muy bien.
2: Me gustaría escuchar Tierra Mala de los Príncipes del Norte, ya, por favor. No es mucha molestia.
1: Saludos. Un abrazo. Grandes.
3: Hola, Jorgito. Acá, del vivero Rayem Mapu, estamos escuchando.
1: Saludos, Rayem Mapu.
3: Soy Nancy, de Freire, la comuna de Freire.
1: Saludos a Freire, mi segunda casa, yo vivo siempre la comuna de Freire, hasta que me tratan bien en Freire. Si tengo un hijo, le voy a Jorge Freire. Por acá, ¿de dónde más están escuchando la Radio Universal? A ver, a ver, a ver, tenemos muchos audios. Quiero seguir escuchando su voz, chiquillos, su mensajito de voz.
4: Hola, buenos días, buenas tardes. Acá de Valdivia, Coliseo Municipal.
1: A Valdivia en el 93.9.
5: Saludos de por acá de Nueva Etruria.
1: Nueva
5: Etruria. Por acá.
1: Saludos a todos mis parientes de Nueva Etruria.
4: Buenos días, Portillo Regalón. De allá de Tizuquén. Desde aquí, Santiago, un saludo a mi primo Rodrigo Fernández, que es el más bueno para la silla de ahí de Freire. Se toma toda la silla, no deja ni una manzana para él, cabrón.
1: Saludos. Una silla de membrillo, creo. ¿Eh? Saluditos, Santiago.
6: Buenos días, Jorquito, ¿cómo estás? Nosotros aquí escuchando de Pitruquén.
1: Saludos a Pitruquén.
7: Hola, Jorgito, de acá de los Cipreses 1111, Pitruquén.
1: Saluditos, Bernardo, saludos para Scarle, para toda su familia. A ver, ¿dónde más están escuchando la radio?
8: Hola, de acá de Lorel Alto, trabajando, pura pega por estos lados.
1: Pura pega nomás, pues eso, lo bueno es que hay trabajo, chiquillos. Póngale nomás. Vamos, los últimos minutos para que envíen sus audios. Quiero escuchar su voz, quiero escuchar sus mensajitos. Acá 56452-391434. También tengo muchos mensajes escritos, pero idealmente que nos dejen su audio, vamos, con ánimo, chiquillos. Quiero escuchar su voz. Quiero escuchar sus audios al más 56 45 239 14 34. ¿Desde qué ciudad, qué región, desde qué localidad, qué pueblito, qué sector rural están escuchando la Radio Universal?

0: Oye, un saludo grande para, aprovechando que nos están escuchando harto en Cunco, Melipeuco, saludo para Melipeuco, y día vamos a estar ahí con el Flaco y sus parientes, ¿sabes? En la fiesta de la mosqueta, si alguien nos va a ver ahí. En el gimnasio municipal va a ser esto en Melipeuco. Ahí vamos a estar junto al Flaco y sus parientes hoy día por la noche. Saludos a la gente linda de Melipeuco, en Cunco nos escucha, por supuesto. Tenemos más mensajitos de voz, más audios. ¿Qué os dice por acá? ¿De dónde están escuchando?
1: Hola, Jorgito. Acá Iris, del sector Las Quemas. De Las Quemas, el Toro de los Castaños.
0: Muy bien.
1: Me gustaría escuchar La Pareja Ideal de Marco Antonio Solís. Saluditos para ti, cariño.
0: Cariño grande, igual, pues. Saludos.
2: Hola, buenos días, Potillito, de acá de Puerto Aysén. Pamela Dinamarca te saluda.
0: Puerto
2: Aysén. Con un lindo ánimo que tú disfrutas. Entregas a la Radio Emisores, y saludos a los que están junto a ti trabajando en este día sábado. Besitos, bendiciones.
0: Bendiciones, sí. Saludos, Pamelita.
3: Hola, viejo. Saludos para acá, para Yoy Huevajo, la familia Fierro Payán. Venimos de paseo de Concepción. Eso. Y te estamos escuchando, viejo.
0: Saludos, oye, viejo lindo.
3: Quiero que le pongáis a todos los viejos de acá de la zona la canción Malos Palcachos, oye. Gracias, viejo. Saludos.
0: ¿Por qué será esa canción? Oiga, ¿por qué esa canción? ¿Por qué?
4: Hola, buenos días. Acá de Valdivia, un saludo para el sector Cuicuicura, para todos.
0: Saludos, Cuicuicura, desde Valdivia. Y vamos con el último audio.
5: Hola, Pochillito, buenos días. Le habla Inés de Calfuco. Que tenga un lindo y hermoso término de fin de semana.
0: Ay, gracias, Inésita.
5: Y quiero que me toque el tema de los Capitanes Cumbia.
0: El huepa, huepa podría servir, loquito. Nos quedamos antes con los Rancheros del Ribón, los que están solicitados. Oye, gracias por su participación. Me alegra mucho saber que hay alguien escuchándome. Estoy solo en el mundo. Aquí están los Rancheros del Ribón, y el hueso nomás. Y seguimos haciendo la mañana universal. Queda harto programa todavía. Nos pueden seguir enviando su WhatsApp, pidiendo canciones, mandando saluditos. Así. Este sábado 23 de mayo, donde está recién empezando el fin de semana, ¿eh? Aunque algunos lo empezaron el miércoles la noche, ¿eh? Esos parientes lo leen bajo que están tomando chicha, creo, desde el lunes.

0: Muy bien, seguimos haciendo la mañana universal. Oye, gracias, después de esos minutitos, ¿cierto? Donde escuché sus audios al más 56 45 239 14 34. De verdad que les agradezco de corazón. No saben de verdad cuánto es lo gratificante de este trabajo como comunicador, ¿cierto? El saber que están escuchándonos desde diferentes lugares de la región, del país, también desde el mundo, claro, a través de RadioUniversal.cl, en estos casi 37 años de Radio Universal que estamos muy prontos a cumplir el próximo 17 de junio. Eso me decía el otro día el jefe, ¿eh? De que ese es nuestro día como de aniversario. Pero si quieren lo podemos empezar a celebrar hoy día. Sí, así que 37 años va a cumplir Radio Universal. A fuerza de escucharnos, hace algún tiempo nuestro eslogan era parte de tu vida. Y aquí estamos, aquí seguimos. ¿Ah? Y yo feliz, contento. No estoy en mi programa, ¿cierto? Este es el horario de Carlitos Darto y que muy pronto regresa a su regalona, muy pronto. Pero se agradece igual el cariño, la buena onda y el que estén en sintonía siempre de la Radio Universal, informándose, acompañándose con buena música, mandando saludos ahí a los parientes, a sus amistades, a sus colegas, a su amorcito. Puede enviarle saludos a quien usted quiera. Y también a la gente que quizás está solita en casa escuchando la Radio Universal, que nosotros somos su compañía, se agradece muchísimo. Y también nosotros nos sentimos muy felices de estarles ahí acompañando, de entrar a sus hogares, como se dice, a través de las ondas electromagnéticas de la radio. 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
0: Y vamos a hacer la pausa comercial y ya regresamos en breves instantes con más saludos, con más canciones acá en la mañana de la Radio Universal. Pausa cortita y ya volvemos.

0: 12 del día en punto, mediodía en Chile.
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4: La perrita chilena Yuri se llevó un Palm Dog Award en el Festival de Cannes por su papel en la película La Perra, de la directora Dominga Sotomayor, que narra la historia de Silvia y su relación con su mascota Yuri. El aumento de casos de sarampión en Perú encendió las alertas en Chile. El Ministerio de Salud refuerza la vigilancia epidemiológica ante el riesgo de casos importados en zonas fronterizas del norte y realizó un llamado a vacunarse para prevenir enfermedades. Un juez español ordenó este viernes el bloqueo de cuentas bancarias del expresidente José Luis Rodríguez Zapatero en medio de una investigación penal por presunto tráfico de influencias.
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0: usted de que... No, pero ¿para qué? ¿Por qué? ¿Por qué soy así tan copuyento? Yo no sé por qué. Nadie se mete en mi vida y yo me ando metiendo en la vida. Entonces, ¿sabía usted que...? No, pero es parte de la cultura musical y... De los fans de Marco Antonio Solís y Marisela. ¿Ellos fueron pareja, sabía usted? Mire que soy metido yo. ¿Qué me importa a mí? Pero a principios de la década de los 80...
1: Famosos Ventura. Ajá, pero con Coco.
0: Marisela y Marco Antonio Solís fueron pareja. ¿Qué le parece?
2: Ellos, Sandy, ¿qué pasó?
0: Con polémica y todo. Una relación ahí. Esto es chiquillo. 12 del día con 17 minutos. Por acá nos dicen en el lugar. A ver, ¿qué estamos viendo por acá en el WhatsApp? A ver. Hola, para mí es un gusto conectarme a su emisora por este medio. Soy de Santiago y mi nombre es Cristian. Salud, mire qué lindo saludo, Cristiancito, un abrazo grande, compa, que tenga lindo día, amigo Cristian. Por acá, ¿qué más nos dicen?
1: Pitaste y arriesgaste.
0: Que una canción, el Antonio Labra. Ya podemos programar algo de Antonio Labra, eso. Algo con harta energía. Nos fui por acá, el Mueve Mueve. Desde Puraquina, en sintonía, saludos para Puraquina. 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Juan Antonio Labra nos trae Mueve Mueve. Pero qué buen tema para seguir con harto ánimo, eso, vamos. Vamos arriba. Es sábado recién, ¿no? Sí, comienza el fin de semana.

0: Me gustó toda la energía que tiene ese tema de Juan Antonio Labra. Por acá, ¿qué más nos dice el WhatsApp? Tenemos un mensajito de voz, escuchamos este audio. ¿Qué tal, Coralita?
1: Hola, Jorgito, ¿cómo estás?
0: Hola, Coralia.
1: Escuchándote. Feliz cumpleaños, creo que fue ayer. Atrasado, pero deseándote lo mejor del mundo. Que cumplan muchos añitos más.
0: ¿Yo?
1: Y siga siendo un locutor.
0: No, yo no estuve de cumpleaños con Ale.
1: Me toca acá, con una penita muy grande. No sé si te conté que yo cuidaba a mi suegro.
0: Sí, pues sí, nos contó.
1: Por muchos años lo cuidé, casi 4 años, pobre viejo. Su último año fue una vida digna, como se lo merecía. Y el 15 de mayo ya dejó de existir, así que estamos recién con una penita. Pero sé que él está descansando, ya se le fueron todos sus dolores. Y eso, pues, hay que seguirlo recordando. Yo sé que se juntó allá con mi padre, que están los dos ahí disfrutando de una vida eterna, linda. Y acá nosotros recordándolos. Así que eso, pues, Jorgito. Un abracito al cielo a Nicomedes Garrido.
0: Eso, a recordarlo siempre.
1: Y a, mi papito,
0: a quedarse con los buenos momentos vividos.
1: Acá a su hijo, siempre van a recordar. Abracito.
0: Abrazo grande para usted, Coralia. Mucha fuerza igual. Y a quedarse con los lindos momentos vividos. 12 del día con 24 minutos, casi tenemos que hacer la pausa. Ya estamos viendo al potrillo, pero ya tocamos el potrillo. Ya seguimos, ya tocamos el potrillo. Pero yo le voy a dejar un tema nuevo, lo nuevo del Flaco y sus parientes. Temazo este, sí. Esta canción, se viene pronto videoclip, se viene pronto, o sea, se viene el estreno a través de las plataformas. Y como primicia, Don Ardi Fritz, el Flaco nos envió lo nuevo ahí del grupo. Que hoy vamos a estar en Melipeo, casi, hoy día vamos a estar ahí en la comuna de Melipeo con la fiesta de la mosqueta. Así que vayan más, yo lo invito. Aquí está el Flaco y sus parientes. Esto es Te Malpagan de Amor, lo nuevecito, ¿ah? Salgo yo tocando acordeón y haciendo segunda con el Flaco sonando acá en la

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Gracias a todos quienes nos acompañan en el 104.3, Lautaro y Perquenco. Gracias por su compañía tremenda. 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

Oiga, son las 12 del día con 38 minutitos y llega Benja Duarte. Uy, Karime, querida Karime, que está escuchando a través de la señal online radiouniversal.cl. Manda saludos a su amiguita Brunilda Garcés. La quiere mucho y la extraña, me dice. Sí, así que saludos para ella, para la señora Brunilda. Y saludos para Karime. Nos está escuchando a través de la señal online de radiouniversal.cl. Aquí está Benja Duarte y nada dura para siempre. Acá en la Radio Universal.

0: Jorge Duarte sonando ahí con No Dura Para Siempre acá en la Radio Universal. Ya son las 12:42, 12 del día con 42 minutitos. Y estamos viendo más canciones, por supuesto que sí, ¿eh? Voy a quedar en Dico, muy bien. Por acá nos dice Podrillito que tenga lindo fin de semana. Un abrazo grande para usted. Por acá también, buenas tardes. Quisiera enviar un saludo para Benji de Sector Alto de Petrovskén junto a su mamita Nancy de parte de Iris. Y una canción, por favor, de Los Charros de Lubaco, que a la Benji le encanta. Saludos ahí para Benji, pues a fiel auditora de la Radio Universal, junto a su mamita, la señora Hans. 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Ya, vamos con Los Charros de Lubaco junto a J-Matt para la Benji, fiel auditora de la radio, nuestra querida Benji y su mamita, la señora Nancy. Un abrazo cariñoso para ellas del sector alto de Petrovskén. Saludos para toda la gente linda que nos sintoniza en Petrovskén, por supuesto, en Freire. Saludos para Gorbea. Saludos a la gente linda de la zona lacustre. Aquí nos sintonizan también en la zona costera, en Puerto Saavedra 91.5. En el Lautaro 104.3. Saludos para toda la Araucanía, para Valdivia en el 93.9 también, pues.
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Sky con el llanero de Yuble. Y yo me comienzo a despedir. Sí, nos vamos, chiquillos. Gracias por la tremenda sintonía. Gracias por sintonizar Radio Universal hoy y siempre en estos casi 37 años de historia. Sí, pues estamos de aniversario el próximo mes. ¿Qué vamos a hacer, jefe? Jefe, ¿qué vamos a hacer? Allá. Ya. Me despido, que tengan una linda tarde, un lindo fin de semana. Se me portan bien, ¿ah? ¿Eh? Sí. Pórtense como locutor de radio. Bien. Tranquilito. En la casita. Un abrazo gigante, chiquillos. Nos encontramos, si Dios nos presta vida, el lunes a las 9 de la mañana acá en la Radio Universal. Y muy pronto regresa su regalo. No sé si el lunes vuelve Carlitos, pero de que vuelve, vuelve. Ya no llegué yo con serrucho ni nada aquí a hacer el reemplazo. No. Vuelve su regalo muy pronto, Carlitos D'Arte. Le deseo un lindo fin de semana. Se me cuidan, se me portan bien. Nos encontramos, si Dios quiere, el lunes. Y usted sigue ahora acompañado de la Radio Universal toda la tarde y todo el fin de semana con la buena música. Para la gente que nos escucha en Melipeuco, para rato nos vemos con el Flaco y sus parientes ahí en la fiesta de la mosqueta. Eso. Chao, chao.

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0: 12:56.
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3: El CERNAC desplegó controles en ópticas de todo el país para reforzar la protección de consumidores y verificar que las evaluaciones visuales sean realizadas únicamente por profesionales autorizados. El técnico de la selección uruguaya, Marcelo Bielsa, confirmó en una presentación en Montevideo que dejará el cargo después del Mundial 2026. Además, agradeció a Uruguay por la oportunidad de participar en el torneo. El secretario interino de la Marina de Estados Unidos, Hung Cao, aseguró que Washington pausó una importante venta de armamento a Taiwán para priorizar el suministro de municiones a las tropas desplegadas en la guerra contra Irán.
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0: 3 de la tarde, 59 minutos.
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Aquí llegó el mero mero. Ah, ¿cómo están? Qué rico de poder saludar a cada uno de ustedes acá en la Radio Universal en esta jornada de día sábado, donde juega Temuco. Sí, juega a las 20 la juega Temuquito. Vamos a estar en vivo y en directo con nuestros colegas de Pasión de Multitudes, pero mientras tanto le vamos a acompañar con lo mejor de nuestra discoteca. Comienza a enviar mensajes a nuestro WhatsApp, más 56 45 239 1434. También nos puede llamar a ese número, al 39 1434, la gente pone el 452, ya, así que a llamarnos a esta hora de la tarde. Hay 12 grados de temperatura. El cielo está totalmente cubierto, nublado. Está amenazante. Ha estado todo el día así, po. Parece cuando uno va a pelear cuando cabros chicos. Uno empujone, ¿eh? Pero la pelea no viene, po. Y los árboles cada día están más pelados, más sin hojas. Parece un amigo mío. Se le cayeron todas las hojas ya, hijo, ¿eh? Así que bienvenidos a la sintonía de la Radio Universal, tarde y sábado.

0: Aquí llegó su menú. Las 4 con 18 minutos ya, 4 de la tarde con 18 minutitos. Saludos a mis amigos de King Cross, a mis compañeros de equipo que una vez más no puedo ir. Pero allá en el gimnasio Revedeño de Temuco están jugando ya, o luego comienzan a jugar con los Pumas, los viejitos de Green Cross. Mayor de 50, hijo, los teclitos. Auspiciada por funeraria. Ya. No, si la funeraria debería auspiciar a todos los equipos de mayores de 45 años, por si acaso. ¿Eh? Ve que son potenciales clientes, mijo. ¿Eh? Más de alguno puede caer de boca en la cancha. Bien, dale comida al otro, hermano. Dale comida al otro. Bien, dale ánimo al otro. Dale. Sí, no, pero. Sí, ¿no? ¿Me imagináis todos los equipos de viejitos, de viejos crash, de viejos tercios, fueron auspiciados por funeraria? Por clínica también, pues. ¿Ah? Lo va a auspiciar la farmacia del doctor Sim, hijo. La farmacia Mapuche, hijo, la farmacia Mapuche con el Bailagüen. O pa'l bueno, ¿ah? Ya, ¿cómo están mis amigos? Qué rico poder conversar con ustedes, pasar los regios, disfrutar la tarde de esta jornada de día sábado, donde el tiempo parece o no parece, parece que va a llover, pero parece que no va a llover. Mañana se anuncia lluvia, luego les voy a estar contando todo lo que significa el estado del tiempo acá en la zona sur de nuestro país, donde están ubicados los estudios de la Radio Universal, la fuerza de escucharnos día a día. ¿Cómo está mi gente linda de Valdivia? 93.9 por allá en esa hermosa zona de la región de los ríos, hermosos paisajes, Chile es lindo. ¿Para qué salir a Río de Janeiro? ¿Para qué ir a China? ¿Para qué ir a tal parte? Si Chile es uno de los países más lindos del mundo, tenemos todo lo que podemos buscar, lo tenemos acá en Chile. ¿Conoce Chile o no? Ya. Si conoce un poquito, conozca más. Pues antes de salir al extranjero, tiene que conocer su país. Para que cuando salga al extranjero, cuente de lo que hay en su país. Comenzando por su pueblo y su región. ¿Usted conoce todo su pueblo? ¿Conoce todos los rincones de su comuna? ¿Conoce los rincones de su región? Entonces, amigo, si no lo ha hecho, hágalo, mi guacho. Salga, disfrute, pase. Especialmente los que ya jubilaron. Esos que no tienen que darle explicación a nadie, que ya lo han vivido todo. Entonces, ahora solo a pasear. Sí, buena. Llámenos al 239-1434. Ese es el fono de la Radio Universal para hoy, para esta tarde de día sábado. A ver, vamos a continuar disfrutando la música. Es lo principal, ¿eh? Disfrutar de buena música, pasar los regios, chancho con ustedes, amigos, acá en la Radio Universal. Sí. Vamos a invitar a los Explosión, a Hernán y la nueva Explosión, con este temazo que se llama A Mojar Poleras. Eso, póngale baile con sus bailarinas, don Hernán.
1: Seguimos.
0: Ahí sale el guatoncito Cachipurri.

0: Ahí estaba el gordito Cachipurri. Para todos los gorditos Cachipurri que están en la sintonía, también vaya nuestro saludo, un abrazo tremendo ahí para el gordito que anda en los taxis, para el gordito Cachipurri que maneja el taxi, para el del colectivo, para el del bus, para el del camión, para todos esos gorditos Cachipurri, y para ese gordito Cachipurri con harta grasita que tiene a su lado, también vaya nuestro saludo. Si todo lo que tiene grasita es bueno, hijo, ¿eh? Sí, lo más sabroso es la carne con grasa, pues, hijo. No hay otra, la carne con grasita es rica, pues, ¿eh?
1: Seguimos haciéndote bailar.
0: Eso, haciéndote bailar a esta hora de la tarde, que hay la Radio Universal.
1: Campesino.
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0: ¡Eso! Aquí está el mix

0: 4:31 PM.
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0: ¡Qué buena! Y tomando súper castizo, la rancherita traviesa en la Radio Universal, donde le contamos todo lo que está pasando en esta jornada de sábado. Estoy indagando en una noticia que me está llegando acá a la mesa de trabajo, pero no la voy a dar a conocer hasta cuando esté seguro 100%, ¿ya? Sí. ¿Qué dice por acá? Veamos. ¡Hola, Canchito! Buenas tardes, póngale buena música. ¿Se puede el temita de los capitanes de la cumbia? Pero por supuesto, ¿cuál de los capitanes? Cualquiera de los capitanes de la cumbia, ¿no? Hola, quiero saludar y a la vez felicitar por el programa. Pero me pueden colocar los Campesinos del Sur, un muy buen grupo. Tremenda voz de Alejandro. Sí. Ahí estábamos incluyendo a los capitanes de la cumbia. Buenísimo, los cabros. Sí. Hay un tema nuevo de los capataces del amor también con los zumba de Castizo. Es bien bueno. Luego lo vamos a incluir. Tenemos para incluir los Zona Seca, que está yendo bien. Ahí la están rompiendo con los temas. En fin, ¿eh? Mucha agrupación que la rompe. Y por supuesto que nosotros la tenemos acá en la Radio Universal. Sí. Sí, sí, sí, sí, sí, sí, sí. Hoy este tema que voy a continuación a incluir acá en la programación es netamente de mujeres. Sí. Es para esas mujeres que cantan en los karaokes, que se desahogan después de cuántos mojitos y que le empiezan a cantar Alex. Mira, este tema es para ellas. Sí, así que escuchemos el temita para estas mujeres que de repente por ahí quieren desahogarse.
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0: Ahí estaba la señora Ia.
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0: Está como para que la canten ahí en un karaoke las chiquillas, ¿ah? ¿Eh? Oh, no, como para que la canten las chiquillas en un karaoke en la casa con las amigas, con el marido, los amigos ahí, para que se desahogue, ¿no? Oye, me envían imágenes de un accidente que se produjo en Gorbea, donde aparece un furgón bastante a mal traer ahí. Ojalá que no hayan víctimas fatales y que sea solamente daños materiales, porque el daño material se recupera. Y suena cliché la frase, pero es verdad. Lo material se recupera, las vidas no. Y me lo van a decir a mí. Lo material se recupera. Es chatarra. Aunque andemos a pata después, pero lo importante es quedar con vida, po. Oye, ayer, qué lamentable lo que pasó con el turbús ahí en Teno, donde dos personas fallecieron y varios heridos. Se volcó un turbús ayer por la tarde. A eso de las 2 de la tarde fue el accidente ahí en Teno. Dice que siempre pasa algo ahí. ¿Para qué le van en la ruta? A cuidarse, manejen con precaución. No adelanten, si no tienen la panorámica limpia. No adelante. Mantenga una velocidad prudente. Si va a llegar, va a llegar. Oye, saluda a mis deja limpiar la boca. Saluda a mis amigos taxistas que están en la sintonía. Son muchísimos los taxistas que nos escuchan, así que para ellos un abrazo tremendo. Sí, la verdad que cuando queramos saber una copucha se la preguntamos a un taxista, ¿no? Dicen que la cachan todo, ¿no? ¡No! Son como los diarios. Son como los loros, repiten todo. Saluda a los colectiveros, a los Uber, a los de la aplicación y a los otros. A los camiones repartidores, a los que andan ahí en los camiones repartidores, a los furgones también, a quienes manejan furgones repartidores, a los que van con delegaciones viajando por distintas rutas de Chile, saludos. Gracias por estar en la sintonía de la más grande, de la Radio Universal. La fuerza de escucharnos. Ahí están los capitanes de la cumbia.

0: íbamos a ir a la pausa comercial y luego vamos a regresar en el sector el Luco. Fue el accidente de tránsito en la ruta 5 Sur, kilómetro 729, esto de norte a sur, volcamiento de furgón con personas lesionadas, del cual le hablaba, del furgón que quedó bastante a mal traer, ¿no? Sí, se ve bastante feo, pero ojalá que no haya personas muy graves, ¿eh? Sí, que sea todo Dios grande, ¿no? Sí, Dios es grande, así que esperemos que estén bien las personas que iban en ese furgón que se accidentó pasadas las 15:30 horas, ¿eh? Ahí en el sector El Yuco, en el kilómetro 729. Vamos a ir a la pausa, ¿les parece? Para luego regresar con mucho más acá a la Radio Universal, así que nos vamos a la pausa y ya regresamos.
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0: 4 de la tarde, 57 minutos.
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3: El portavoz del Ministerio de Exteriores iraní, Ismail Baghaei, reveló que Teherán está evaluando una nueva propuesta de Estados Unidos para poner fin a la guerra en medio de las amenazas de Trump. Ambas partes están discutiendo un texto de 14 puntos presentado por Irán. Codelco informó que no será necesario modificar sus estados financieros, aunque sí realizará aclaraciones públicas sobre las cifras reportadas. Además, anunció cambios en sus normas internas y el recálculo de incentivos variables vinculados a producción, esto tras su auditoría interna. El técnico de la selección uruguaya, Marcelo Bielsa, confirmó en una presentación en Montevideo que dejará el cargo después del Mundial 2026. Además, agradeció a Uruguay por la oportunidad de participar en el torneo.
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0: Y ya entrando a junio, el lunes primero, van a caer algunas gotitas de lluvia.
1: Pero vamos a vivir juntos. Si seguimos escuchando a Tejanos.
0: Pero va a estar bueno el tiempo en general.
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0: ¿Ha podido disfrutar de las hojas de los árboles? Se ha mostrado en plenitud el otoño, ah, qué lindo. Ahora ya están los árboles quedando desnudos, de nostálgico. Luego a las 5:30 estamos con el Rincón del Amor. ¿Para quiénes quieren encontrar pareja? Para que me escriban. Vamos a quedarnos con el Tejano de Rauco y sus bailarinas.

0: Pero qué tal si te compro, ahí estaban los tejanos, o el tejano de Rauco y sus bailarinas acá en la Radio Universal, en esta jornada de día sábado, donde está como para preparar unas ricas sopaipillas. Puede ser un jurel tipo salmón con cebollitas, uy, esas buenas sopaipillas con ajicito en pasta acá, o no, un manjar, ¿o no? Mientras la hacemos a la música, la hacemos con la patita, donde quiera que esté, especialmente en el campo, se come bien en el campo, de repente unos buenos chicharrones en el campo.
1: Para el norte.
0: A lo mejor ya está listo el chancho que estaba en el chiquero.
1: Aquí estamos.
0: Al menos, ¿cuánto tiene un chancho en el chiquero? Unos 3-4 meses. Así que si a usted le dan comida, le dan comida, le dan comida, le dan comida, le dan comida, le dan comida, es porque

0: Alegría por haber conocido este territorio de Canantay. Misul me llama, el Guaymapu me tira y de allá seré junto a mi familia, conteniéndome y llamando a mi gente. Saludos a mi familia que vive camino a Filoco, sector Donguil. Mis padres, Margarita Román Cayupi y Jaime Vargas Carrillo. Ahí estaba la Angelina. Escribiéndonos desde San Pedro de Atacama. Allá en el norte de Chile, pero ya está lista y dispuesta a volver a Chile, al sur de Chile, a su sur querido.
1: Yo necesito un trasplante,
0: al Gualmapu. Saludos a quienes están repartidos por distintos lugares de Chile y escuchando la Radio Universal. Eso, vamos, vamos. Está como para comerse una pizza a esta hora. Ah, algunos dicen pizza, no le dicen pizza. ¿Le da una pizza? ¿Le da una pizza?
2: Puerto Montt.
0: Yo cuando chiquillo no decía pantufla, decía pantuflas. Hay algunos que dicen pantufla. No le dicen pantufla, le dicen pantufla a las pantuflas.

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pobrecito. Hoy vamos a incluir al flaco y su pariente. Me habían pedido al flaquito y su pariente, así que está para salir ya el flaco y sus parientes. Está maquillado, así que vamos, flaquito. Sí, sí.

0: En el flaco suspense. Sí. Amor, secreto, sí, a veces demasiado cierto. Escríbanos al 45 39 1434, si anda buscando pareja, si quiere encontrar a la media naranja o la naranja entera, tiene que simplemente escribirnos o enviar un audio, decir que quiere conocer personas. Nosotros después de las 5:30 vamos a irradiarlo, ¿ya? ¡Aló! ¡Hola!
1: ¡Aló, Adriancito! ¿Cómo estás? ¡Buenas tardes!
0: ¡Buenas tardes! ¿Con quién converso?
1: Puta, con el más granado acá de Mirko, con Juanillo.
0: ¡El Juanillo! ¿Cómo está, compadre?
1: Aquí estamos ahí, comiendo un asadito aquí en el campo.
0: ¡Ándate, cabrito! ¿De qué? ¿De yoco, de vacuno, de cordero, de oveja, de qué?
1: Puta, con esa cara estoy cabreado, yo estoy comiendo puro ciervo, gracias a Dios.
0: ¿Ciervo?
1: ¿Ciervo?
0: No se vayan a comer el amigo, los callos ahí, pues, hijo, ¿ah?
1: Ahora ya estoy acostumbrado ya.
0: Ya, cuidado, no vayan a confundir mi guayo.
1: Le quería mandar un saludo a mi amigo Jorge Ruiz, uno de los más locos de Quepe.
0: ¿Ya?
1: Y mi amigo Chupe, que andamos trabajando, andamos haciendo una pega para acá, comprando y vendiendo, y todo andamos haciéndole aquí.
0: Anda, ya, andan matuteando.
1: No, si andamos trabajando, andamos sentando a ver en un campo acá por Broa.
0: ¿En Broa?
1: Sí.
0: Oiga, mi guacho, ¿y algún tema que quieren escuchar?
1: Puta, un tema, ¿cuál es el tema? Cámbiame el caldo, ¿cómo se tiene cantejo?
0: ¿Cambia el agua al caldo?
1: Eso mismo.
0: Ya, de vez en cuando hay que cambiarle.
1: Póngale el huevo nomás, porque estoy aquí ya que me pesco el avión para irme.
0: Oiga, de vez en cuando hay que cambiarle el sabor al caldo.
1: Sí, me van a venir los viejos de aquí, los helicópteros, me van a venir los caligeritos para acá.
0: Vale, cabrón, un abrazo.
1: Chau.
0: Cámbiale el sabor al caldo. Buen tema. De vez en cuando hay que cambiarle el sabor al caldito. Sí. Puede ser la misma presa, pero con distinto sabor, mi guacho, cámbiale el sabor al caldo.

0: Hay que cambiar el sabor al caldo, de vez en cuando hay que cambiar el sabor al caldo, mi guacho. Sí, sí puede ser la misma carne, pero con distinto sabor, mijito lindo. Cambie el sabor al caldo, de vez en cuando. Hágalo más sabroso, échale más condimento, pues. ¿Ah? Hay que sofreír la carne, ¿entendés? Pues, hijo, ahí, ahí le va cambiando el saborcito, pues. Claro. Si usted se las presa al tiro a la olla, no, pues. Tiene que primero echarle ahí uno a... hacerlo un sofrito, hijo. ¿Ah? Oye, con estas canciones, guacho, da sed. Tírate una toro mayo, hijo. Por allá, por camino a los molinos. Vas a tomarse una gran toro mayo por ahí, guacho.
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0: Tengo un amigo que se le borró la gaviota. Bueno, todavía piensa que va a volver.

0: dónde están nuestros papis en la sintonía, vamos.
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0: A ver, los que están ahí en la casa compartiendo algo rico, ¿alguien está de cumpleaños hoy? Estamos a 23 de...

quiero enviar un gran saludo, un gran saludo al cielo, a Kevin, sí, de los Lumaquinos Alegres. Comenzó con los Lumaquinos Alegres y después hizo su agrupación que se llamaba Kevin y los Lumaquinos. Se nos fue a temprana edad, pero su recuerdo va a quedar siempre con esa alegría contagiosa que tenía Kevin. Así que un abrazo, querido Kevin. Y aquí está el curao con Kevin y sus Lumaquinos, que siempre va a estar en el recuerdo.

0: 5 de la tarde, 33 minutos.
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1: Oye, ya, entramos a el rinconcito del amor a esta hora, también con mis amigos de TikTok. ¿Cómo están, muchachos, muchachas en TikTok? Síganme como Adrián Ibarra Valdebenito, así estoy en TikTok. Así que búsqueme ahí en TikTok como Adrián Ibarra Valdebenito. Saludos para Alice, buenas tardes, dice. ¿De dónde eres, Alice? Rosa Cayuqueo está ahí también. Tienen que decirme de dónde son, porque vamos a entrar a este rinconcito de los enamorados, aquellos que buscan pareja. Y pueden dar su número a través de la radio. De Gualpín y la Liz, saludos para ti. Oye, ¿pueden buscar pareja o no? Busquen pareja. Vamos entonces a buscar pareja a esta hora de la tarde, a quienes se encuentran solitarios.
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1: Hola, Adrián, dice. Por aquí está muy helado. Hace frío. Soy Claudio. Quiero dar mi número, ¿eh? Y espero que lo repitan, porque quiero conocer a alguna mujer que se sienta sola y que quiera compartir los días conmigo. Mi número es el 9 44 84 43-36.
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1: Repito el número del Claudio: 9 44 84 43-36. Se siente solo y quiere conocer a alguna amiga. Elsa Figueroa dice: hola, hace mucho frío por acá. ¿Dónde estás, amiga mía, Elsa Figueroa?

Qué bonitos temas. Vamos entonces a compartir la música acá en la Radio Universal con los enamorados, con quienes quieren encontrar pareja. Pero bueno, hay algunos que todos los fines de semana están dando su número ahí, tratando de que algo pique, pero no pica nada. Así que repítalo más, envíelo nuevamente, nosotros lo damos acá, así como lo hizo Claudio. La romántica Elsa Figueroa está en Loncoche, dice que quiere escuchar temas romanticones. Perfecto, aquí están los fugitivos. El tema se llama Loca.

0: Muy bien, ahí estaba la voz de los fugitivos. Y este es el temazo que se llama La Loca en la Radio Universal en esta fría tarde de otoño 2025. Hola, hola. Busco compañera de entre 55 y 60 años. Bien madurita, ¿o no? Sí. Con toda una vida hecha, ya resuelta. Busco compañera de entre 55 y 60 años. Soy activo en lo laboral, activo en lo íntimo. ¡Ah! Bájate, cabro. Vivo cerca de Villa Rica. Mi contacto es el más 569-73-37-25-25. Anotó el número: 973-37-25-25. Dice que él es activo en la parte laboral y activo también en lo otro. ¡Éjale! Vive cerca de Villa Rica y se llama Vicente, que nos escribe. Así que saludos para Vicente. ¿Alguna del TikTok o alguno anda buscando pareja? Dicen que el amor no hay que salir a buscar, ¿eh? Porque puede llegar cualquier cosa, güey.
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0: Para Ricardo Soto. Yo al razón. Para Pao.
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0: Para Agustín también.
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0: Me parece mucho que Agustín es colocolino. Bien, bien, bien. Mañana juega Colo Colo con la Católica. En el Claro Arena.
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0: La Yanna dice: yo soltero nomás.
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0: Oye, anduve por el descanso allá cerca de Imperial y escucha la Radio Universal fuerte y claro allá en esa zona de la región de la Araucanía. Así que saludos para la gente del descanso.

0: A ver, vamos con este tema que es bien noventero. Nunca te olvidaré, que eres la Elsa Figueroa de Enrique Iglesias. Voy a buscarla.
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0: ¿Se acuerdan de este tema o no?
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0: Que no quede huella, que no quede huella. Reiteramos que Vicente busca alguna chiquilla de 55 a 60 años. Él está activo en la parte laboral, activo en la parte de lo otro, sí. Bien activo, dice. Vive cerca de Villarrica, se llama Vicente. Y el número es el 973-37-2525.

Que no quede huella, que no, que no, que no quede huella, temazo de la década de los 90. Se bailaba también, ¿eh? Porque habían grupos tropicales de la época que la transformaban y la hacían más cumbiera. Yo me recuerdo ahí a los de al grupo Renacer Tropical, ¿sí? La transformaba. Hola, un saludo para mi mami Miriam, que es fanática de la Radio Universal. Me escribe la Katy para saludar a su mamita. ¿Dónde estás escuchando la radio, Katy? Para que me digas. ¿Seguimos? Vamos, hoy tengo harto mensajes. Ya. ¿Qué dice? Está Giovanni Valdés en la sintonía. Eric Lago, saludos para ellos. Mira cómo me envía regalito la Yana. Gracias por los regalitos de TikTok. Gracias por los que están en TikTok y para quienes están también en la frecuencia 93.9 Valdivia, 104.3 en Lautaro, 106.1 en Victoria, 102.9 en Coipú y Ercilla, Pailahueque. Saludos también a quienes sintonizan la radio acá en el 104.3 en Villarrica, fuerte y claro, para gente de Bucón, Villarrica. Hola, un saludo para la Yasmín, dice, de parte de la Yemelé. Saludos para la gente que nos sintoniza en Loncoche, Lanco, La Paz, en el 105.1, en Puerto Saavedra, Puerto Domínguez, Nehuentúe, 91.5, en Temuco, Vitrufquengo, Orbea, Freire, 94.7. Buenas tardes, soy Roberto, de Freire. ¿Sabe? Quiero conocer a la señora Silvia, por favor, por WhatsApp. La señora Silvia, el domingo pasado, le dio el número telefónico, sí, me recuerdo. Necesito el número de la señora Silvia, porfa, con un temita, porfa, el llanero de Radal, porfa. Y me sigue escribiendo mi amigo, ¿eh? Me dice, eso me lo puso, a ver, ¿cuándo me envió ese mensaje? Hoy. Y después lo envía nuevamente, parece, ¿no? Dice, Adrián, por favor, para terminar, a ver si la señora Silvia se logra comunicarse conmigo. ¡Ah! Ya. Silvia, llama ahí al amigo de Freire, al Roberto. Te voy a dar el número para que lo llames. Está desesperado. 988-55-2843. 988-55-2843. A ese número lo llama Silvia porque el hombre quiere puro conocerte. Sí. Hola, te estoy escuchando por la radio y por TikTok. Gracias. Me gustaría una canción de Los Ángeles Negros. Te saluda la Erika. Voy a buscar algo de Los Ángeles Negros, Erika. Ahora dejamos con ustedes a Enrique Iglesias. Nunca te olvidaré. Le dijeron así y lo primero que hicieron, olvidarla. Sí, cuando estamos enamorados decimos cualquier cosa. Después se nos olvida.

Oye, me habían pedido un tema de Los Ángeles Negros. ¿Cómo quisiera decirte? Saludos para la Jamilet Mora y la Cate Gaña, la jefa de turno. Están escuchando la radio a esta hora de la tarde. ¿Cómo quisiera?

Hola, tío, le mando un saludo a mi mamá Iris y a mi hermana Belén, porfa, y también a mi sobrino Miki, de parte de Milton. Me voy a la pausa y vuelvo, no se cambie, voy y vuelvo.

0: 6 de la tarde, 5 minutos.
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2: ¿Se acuerdan de este tema o no? Ya estamos de regreso acá en la Radio Universal. Solamente la puntita. Aquí está Pepi Los Sabanos.

solamente la puntita, solamente la puntita. Ahí estaba Pepe y los Habanos, comienzo de los 2000. Estaba conversando ahí con Eliseo Rosas, que está en TikTok, escuchándolos y viéndolos, que tiene 60 años. Así que un tremendo saludo para Eliseo Rosas. Tiene 60 años. Él vivió la juventud en los 80, 90, ¿cierto? Y para ello, para esa generación, los recuerdos son de los 80, 90. Pero quienes tienen 43, 44 años, los recuerdos son de los 2000. Claro, sí. La chiquilla que bailaba Che, Chuchuca, ¿qué edad tiene ahora? 40, pasadito 40. Sí. Si los que tienen 30 y algo son ya del comienzo del reggaetón. Y no nos damos ni cuenta cómo van cambiando las generaciones. Y piensa uno que lo de uno es recuerdo, lo de uno... Porque uno queda pegado. Yo escuchaba a mi mamá, a mis tías, a mis tíos, a los conocidos de ella, hablar de la década de los 60 y 70 y estaban pegados. Cuando uno era cabro, cuando vivíamos la década de los 90, ellos estaban pegados con los 60, 70. Y uno como que se reía, ¡ah, se pegaron! Cuando andaban bailando rock and roll, twist, la música libre, uno como que decía, oye, se quedaron pegados. Y a uno le pasa lo mismo. Yo que viví la década de los 90, como que me quedo pegado a los 90. Me encanta escuchar la música de los 90. El techno dance. Me escucho todos los temas de los 90 en español y anglo. Pero uno queda pegado. Y uno dice, pero quienes tienen 40 no escucharon esa música. Algunos sí, a fin de los 90. Pero más tiradito a los 2000. Y ahí estaba el tema de Pepe Los Habanos, estaba el tema de la mayonesa. Oye, sí, la mayonesa ya la mayonesa ya estaba. No, ya se echó a perder la mayonesa, po. ¿Se acuerdan de esos temas, no? La batidora, el mismo H. Yo animé recitales de H. Bahía y de Puerto Seguro. La viví, nunca me voy a olvidar que me saqué una foto con la viví y salió cortada, po. Nunca me sacaba foto, me saqué una foto con la Ivy y me salió cortada. El que me tomó la foto la tomó mal. Po. No, nunca tuve la foto con la Ivy. La Cherry, la Fran era muy linda. Po. Ahí estaba el Linjo, Fabricio y los H. Bahía también. Po. ¿Se acuerdan de los H. Bahía? Que fueron los que primero llegaron a Chile con el tema de la Che, po. H. Calor. Bien, pero ¿para qué vamos a seguir dando vueltas en el tema? Saludos para Eliseo Rosas, saludos para todos los que están ahí en sintonía y que están recordando con estas viejas, pero bueno, dicen que las viejas son buenas y tienen toda la razón. Pero hay un tema que marcó la década de los 90, año 95, 96. Sonó un temazo, que había que bailar cachete con cachete, pechito con pechito y ombligo con ombligo. ¿Se acuerda o no? ¿Se acuerda ese tema o no? Aquí está Pancho y la Sonora Colorada en la Radio Universal.

Muy bien, ahí estaba la voz de Pancho y la Sonora Colorada con ese tema que se llama el pesito con pesito, ombligo con ombligo. Así era, pesito con pesito. A lo mejor usted lo bailó, se enamoró con ese tema, le trae muchos recuerdos, esa es la idea. Saludos, dice, ¿cómo estás, Armin? El matador. ¿Cómo estamos, matador? ¿Y qué, qué tal si salimos todos a bailar? Todos a bailar. El meneíto en ese tiempo también fue muy bueno. ¿Se acuerdan del meneíto? El meneíto. 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Saludos para la Carol Astete. ¿Cómo estás, Carol? ¿De dónde nos ves? Saludos para ti. Vayan diciendo de dónde nos ven a esta hora de la tarde para que vayamos compartiendo. Vamos a llegar a junio. Vamos a llegar al sexto mes del año, a la mitad del año. ¿Cómo le va a los estudiantes? Tengo un amigo que se hizo un ramo. Porque hoy día se puede estudiar online. Tengo un amigo que está estudiando online y no entró a algunas clases. No le fue mal en la parte notas, pero no entró a las clases. Reprobó por inasistencia. Mira, hasta en las clases online no fue este. Ni decir quién fue. Ya, vamos a continuar recordando las 6:25, 6:25. ¿Quién no bailó el cucumelo? El año 96. ¿Te acuerdas o no? ¿Escuchó alguna vez el cucumelo? Lo escuchamos acá en la Radio Universal, una vieja pero buena.

Cucumelo, 30 años atrás sonó el Cucumelo. ¿Le parece o no? ¿Que han pasado 30 años? Parece que fue ayer que estábamos escuchando el Cucumelo con los delfines, pero hayan pasado 30 años. Y el próximo tema, ¿cuánto han pasado? Saque la cuenta. Saludos a mi mamá desde Maquehue, dice Vicente. Oye, el baile del gorila solo del año 2002. ¿Cuántos años ya? Saque la cuenta. 24 años atrás. 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

Despedimos esta sección de los recuerdos de esa vieja pero buena. Sí, buena la vieja. Saludos a mi mamá desde Chiloé, dice Agustín. Saludos para Chiloé. A los que están en turno, saludos. A los que van a entrar a turno, saludos. Recuerden que los bailables llegan a las 21. No, hoy día llega más tarde, a las 22, porque llega el fútbol. Luego, la pausa y ya regresamos. Recuerden que a las 20 horas juega Temuco.

0: 6 de la tarde, 32 minutos.
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1: Oye, faltan 15 minutos para las 7 de la tarde. Conversábamos a eso de las 5 de un accidente de tránsito que se registró en la ruta 5 Sur, en el kilómetro 730, en dirección norte a sur, y que hablaba de, o daba cuenta de un furgón que había chocado. Claro, este furgón chocó con un árbol a alta energía, dejando un total de 3 personas involucradas, resultando una de ellas atrapada y lamentablemente fallecida. Lo que conversábamos, que ojalá que no tuviéramos que dar noticias de víctimas fatales, pero sí, lamentablemente falleció una de las personas que iba en el furgón y la cual quedó atrapada, fue rescatada, pero lamentablemente fallecida en el lugar. Esto pasó hoy por la tarde. Cerca de las 15:30 al menos se registró este accidente de tránsito en el kilómetro 730 de la ruta 5 Sur, a la altura del Luco más o menos. Eso da cuenta la noticia. Un furgón, aparece la imagen, y quedó desintegrada la parte delantera del furgón. Con esta noticia prácticamente nos vamos. Ya viene Deportes Temuco. ¿Eh? Atención, viene Deportes Temuco que juega frente a San Felipe. Recordemos que Temuco ha ido de empate a empate, ha tenido triunfos, pero no ha podido levantar de una vez el equipo de Sangüesa, de Rodrigo Sangüesa. Pero hoy piensa levantar cabeza, volar el equipo del Pige. Ojalá que han iluminado Bonanote y toda la tribu, dijo, para que saquen el partido adelante, que hoy será luego, a partir de las 20 horas 8 de la tarde, en el estadio Germán Becker, en el principal reducto deportivo de la región de la Araucanía y, por supuesto, de la capital, Temuco. Ya están preparados nuestros colegas allá en el estadio, a eso de las 7 ya comienzan a estar en el aire para la previa. Estaréis conociendo los comentarios de Juan Rodríguez, por ejemplo, avezado en el fútbol, de mucha historia, es una enciclopedia. Así que luego vamos a estar con nuestros colegas allá en Temuco, en el estadio Germán Becker, para lo que va a ser el partido entre Deportes Temuco, el local, y la visita San

ahora sí nos vamos. Un grato placer de haber estado con ustedes. Mañana vuelvo. Acá en la Radio Universal. Que tengan buena tarde. Ya viene el fútbol.

0: 6 de la tarde, 58 minutos.
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0: 19:05. Sean todas bienvenidas, todos bienvenidos a una transmisión más de Pasión de Multitudes a través de las frecuencias de la Radio Universal. La fuerza de escucharnos en vivo, en directo, desde la Casa del Pige, desde el Estadio Bicentenario Germán Becker, en el contexto de la 13ª fecha de la Liga de Ascenso Caixún 2026. Juegan Club de Deportes Temuco frente al elenco de Unión San Felipe, partido que se inicia dentro de 54 minutos más. Saludamos al panel, por supuesto, hacia el sector más izquierdo de la caseta, allá con la bebida de fantasía de color oscuro, que no vamos a decir la marca porque no nos auspicia. Don Juan Rodríguez y Nostroza, el hombre de las pildoritas, ¿cómo le va?
1: ¿Qué tal? Gusto de saludarle, muy buenas tardes. Aquí estamos una vez más, estimados auditores, a través de Pasión de Multitudes de la Radio Universal. Somos una familia para la familia. El fútbol los une, nos mantiene acá y esperemos que esta tarde el resultado del partido sea, halagüeño.
2: Vamos, alarma de gol, ¿la escuchamos dónde?
0: En el Estadio Tierra de Campeones, 0 para Iquique, 1 para Curicó Sangüesa, para el elenco tortero, para el elenco de la región del Maule.
2: Qué mejor que iniciar con gol esta transmisión, un gol de la B del ascenso, Iquique 0, Curicó 1, poca gente en el estadio, compañeros, ya considerando que faltan 50 minutos, me parece que hoy bajará considerablemente la asistencia al Bicentenario Germán Becker.
0: Hay aforo de 7.000, te aprovecho de dar la bienvenida a Miguel Ángel Pinchera, ¿cómo estamos?
2: Bien, con frío, registrando formaciones o esperando formaciones, y ya decía, sorprendido, muy poca gente todavía.
0: Así es, 1.000 personas menos de aforo en esta tarde para lo que va a ser Temuco frente a Unión San Felipe. Nos trasladamos con el dron de Pasión de Multitudes. Está sobrevolando el Estadio Bicentenario Germán Becker, Benjamín Espinosa y el dron. ¿Cómo estás, Benjamín?
3: ¿Qué tal, Guillermo? Compañeros, ¿cómo les va? Gusto saludarle. Por cierto, siempre un placer reencontrarnos acá del Estadio Germán Becker. Gélida noche en la capital de la región de la Araucanía para recibir este duelo entre Albiverdes y el conjunto aconcagüino.
0: Bienvenido, Benja. La

0: ¿A quién va a estar a cargo de la parte técnica, Guillermo Reinado? ¿Cómo estás, Guillermo? Bienvenido a esta transmisión de Pasión de Multitudes.
1: Hola, Guillermo, ¿cómo estás? Buenas tardes, felices. Y aquí todo preparado para sacar un buen sonido, una buena transmisión hoy día del Estadio Germán Beck.
0: Y cerramos la formación de hoy desde Pitrufquén, desde la avenida 12 de Febrero, con Emiliano Dartubic, quien está a cargo de la transmisión del Facebook Live, Radio Universal, la transmisión del canal de YouTube Radio Universal Chile y, por supuesto, la plataforma que nos conecta con todo Chile y el mundo, www.radiouniversal.cl.
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0: Vamos con la información al minuto. 78 minutos de partido, sigue cayendo Iquique frente a Deportes Curicó. Están un poquito demorados en jugar las formaciones, todo está...
3: El partido de Iquique, ¿dónde se está jugando?
0: ¿En
3: Iquique?
0: En el Tierra de Campeones.
3: Ojalá, malo para Iquique, por cierto.
0: Malito el resultado.
3: Claro, y fortalece de algún modo a Curicó. ¿Qué le conviene a Temuco? Que pierdan todos, que no gane nadie. A lo sumo que empaten todos y Temuco sacar un resultado positivo. Tardía, sí, este es un tito de andar jugando a las escondidas, para allá, para acá. ¿Esconderse de qué? Si la realidad está ahí con la pelotita en la cancha, ¿no es verdad?
0: ¿Le gustaba jugar a las escondidas, don Juan, en su época?
3: Hasta cuando me fue mal, no jugué más.
0: No vamos a preguntar qué le pasó. ¿Les parece si vamos, antes de entrar en materia con la tabla de colocaciones, con la fecha, las formaciones, etcétera, vamos con el trabajo de notas en Pasión de Multitudes? Vamos con las declaraciones de Camilo Núñez, el volante uruguayo, y lo que se espera para esta tarde frente a San Felipe.
4: Tratamos de trabajar todo un complemento, o sea, en equipo, pero obviamente salirlo a buscar desde el primer minuto y poner mucha gente en ataque, que bueno, que un poco estamos ahí en deuda jugando de local, que hemos ganado un partido solo, así que bueno, poner mucha gente en ataque para tratar de ganar. Creo que un poco acá los equipos te esperan un poco más, entonces creo que lo más difícil que hay es atacar a los bloques bajos cuando te esperan, donde hay menos espacio. De hecho, los goles que generalmente nos han hecho acá fueron por transiciones, que nosotros estábamos en ataque, nos agarramos al parado. Entonces creo que lo encuentro un poco por ese lado. Como los otros cuadros de local, capaz que salen a buscar un poco más y nos dejan más espacio a nosotros. Y bueno, nosotros creo que en ofensiva tenemos buenos jugadores que son desequilibrantes, entonces creo que por eso. Obviamente que desde que yo estoy hemos ganado casi todos los partidos a San Felipe, perdimos el de visitante del año pasado, pero bueno, creo que no hay ningún partido fácil. Bueno, claro está que con Ranger estuvo muy bravo también, así que bueno, creo que ellos van a venir a esperar, van a venir a hacer su partido, a tratar de salir de contragolpe. Bueno, y nosotros esperamos, como dije recién, estamos ahí un poco en deuda con la gente al jugar acá de local, así que espero que ganemos y así le damos una alegría a la gente y también a nosotros que nos hace falta también.
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0: 19 horas con 13 minutos. Seguimos revisando las declaraciones de Arturo Sangüesa. Vamos precisamente con el rival de esta tarde, Unión San Felipe.
5: San Felipe, hemos revisado, bueno, siempre revisamos los últimos cuatro partidos, ¿no? Pero ha cambiado técnico, entonces revisamos dos con el profe Landero y después dos con el técnico que tiene ahora. El de Copiapó se posicionó con dos líneas de cuatro y dos hombres en ofensiva, tratando de dejarlos muy descolgado y tratando de defender la mayor cantidad de tiempo. Pasó a ganar de una acción ahí en juego, un gol de Byron, y después ante Rangers lo mismo, jugó local, igual le

0: Y le dio la iniciativa a Ranger, hizo un gol de lateral, de una acción de lateral, y después, bueno, hay una jugada media confusa, pudo ganar 2-0, se defendió bien, después ahí se complicó un poco, pero tiene bastante claro su metodología, cómo defienden, y bueno, a nosotros quien tenemos que buscar la forma de poder doblegar esa férrea defensa, jugando local con nuestra gente, creemos nosotros que tenemos los argumentos necesarios como para poder hacerla, sabiendo que tienen jugadores rápidos, que puede volver Jara, que puede volver Riveros, pero que son futbolistas, buenos futbolistas, pero que nosotros creemos que con lo que hemos trabajado y con lo bien que estamos, podemos, ojalá Dios quiera, tener un triunfo local.
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2: Vamos con la siguiente, con Arturo Sangüesa. ¿Cómo asumen el partido de hoy, Arturo? Y también si nos puede facilitar el parte médico.
0: Con protagonismo lo asumimos, con el protagonismo que se requiere poder estar en Temuco, jugar de local. Sabemos que tenemos que ir a buscar el partido, no podemos especular y eso lo tenemos bien asumido. Hemos entrenado, como bien ustedes saben, hoy en el estadio, intentar planificar el partido y es lo que vamos a buscar. No podemos no especular, sabemos que queremos ganar todos los partidos de local y de visita. Tenemos una linda posibilidad ante un rival complicado, difícil, como todo lo de la categoría, pero creemos que tenemos las armas necesarias como para poder hacer un buen partido y ojalá Dios quiera terminar ganando. Sí. Sí, solamente por un resfrío, ya está bien. Solamente ya está entrenando, está de alta. Solamente por un resfrío no pudo entrenar ayer. Y bueno, hoy en día tomando las precauciones necesarias, pero además ya están todos en condiciones. Aparte los dos, en este caso juveniles, que es Campo y Garrido, que tienen una lesión muy larga, pero que los demás están todos ya a disposición. Sí, es una de las opciones, pero ahí lo tenemos que ir viendo y ir manejando. De refuerzo, como todo en esta etapa, ¿no? Analizando todos los movimientos, todos los partidos. Va a llegar el momento donde ya tenemos una reunión final con Marcelo, con Don Raúl, para ya poder definir, pero lo hablamos continuamente todos los días. Pero por respeto a los futbolistas que hoy están, que hoy lo están representando, creo que lo más adecuado es en el minuto justo cuando termine el torneo poder definir qué es lo que va a pasar. Valenzuela no está de alta, va todavía creo que como un mes retrasado. Y Velázquez, todavía el doctor no le da el alta tampoco, y ellos están haciendo parte con nosotros, pero siguen su proceso normal. O sea, en esa posición nosotros tenemos varios futbolistas y tiene que seguir su proceso. No podemos presionar a nadie, ni apurar a nadie. Y después, la mitad, cuando termine este torneo, entrarán en evaluación porque no podemos llenarnos de volantes o llenarnos de defensores, porque, como bien dice usted, así como surgen unos como Pablo, como Bicho Garrido, otros que se van quedando, entonces la idea es que puedan tener competencia. En ese puesto nosotros también tenemos a Ital, un juvenil que también está con nosotros hace bastante tiempo, que le ha tocado jugar, entonces son muchas decisiones que se tienen que tomar de aquí al término de estas 3 fechas que ya nos quedan.
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2: Antes de ir con la última, con Arturo Sangüesa, Benja, ¿cómo está la temperatura a esta hora en la capital de la Araucanía?
3: Hay 8 la, con una sensación térmica incluso más baja, diría yo, hasta ahora en la ciudad de Temuco. El pronóstico en todo caso me parece que ha sido más o menos acertado según lo que se pensaba en las horas previas, de que a medida que el partido vaya avanzando, eso cercano seguramente a las 22 horas, cerca del término del encuentro, la temperatura va a ser aún más baja acá en la capital de la región de la Araucanía.
2: ¿El público?
3: Público, a ver, miramos a la galería Ñelol, más la Andes, Pacífico, yo diría que no suban más allá de 2.000 personas por ahora, pero sí veo gente llegando en ambas localidades que acabo de mencionar, también en la Pacífico, y miro para lo que es la habitual galería visitante, cuento 1, 2, 3, 4 personas a esta hora en la galería Cautín.
2: Vamos con la última, con Arturo Sangüesa y la figura del partido ante Deportes Santa Cruz, el juvenil Cristian Rocha.
0: Sí, él ha tenido un crecimiento muy grande desde el año pasado hasta ahora. El año pasado igual estaba en el plantel, pero tocaba más alternar que ser un futbolista que estuviera en todos los entrenamientos o en todas las prácticas de fútbol. Que eso es lo que pasa un poco con los juveniles, ¿no? Uno los tiene en el plantel, pero cuando le toca hacer la práctica o alguno los tiene que dejar afuera y van perdiendo ritmo. Él este año se mantuvo muy bien y tuvo un crecimiento muy alto. Decidimos en un minuto ponerlo porque él estaba bien, ya lo demostraba que entrenamiento tras entrenamiento estaba buscando su espacio, que es lo que nosotros siempre hemos dicho, que haya competencia en los entrenamientos. Él ya la tenía, ya estaba ahí, y bueno, decidimos ser valientes. No es fácil poner un delantero, sobre todo un centro delantero que lleve el peso del ataque. Lo pusimos y lo hizo muy bien. Primero cuando entró, después cuando los tocó ponerlo titular, más allá de que no pudo convertir gol, lo hizo de muy buena manera ante Unión Española. Incluso decidimos sacarlo netamente por el cansancio, por todas las presiones y el aguante que le había hecho. Y después ahora, con la posibilidad de que se le abre el arco, indudablemente que es un aliciente mayor para él y para el club. ¿Por qué? Porque el chico está con nosotros solamente 2-3 días, porque el otro día está en la selección. Entonces lo hemos ido preocupando de todos los detalles con él, ¿no? Que pueda, en este caso nuestro coordinador, que él pueda alimentarse de buena manera, que la selección lo vaya a buscar el otro día de Santa Cruz y lo lleve directo a Juan Pinto Durán, que el profe hable con el preparador físico de la selección para que haga regenerativo, porque hay muy pocos chicos que juegan. Entonces él, con la idea de estar en la selección, lo más probable es que quiera entrenar, pero nosotros también lo necesitamos que llegue recuperado para poder jugar el día sábado. Entonces son un montón de cosas que le han ido pasando. El club se ha preocupado junto a la selección a que él pueda volver en avión, que no tenga que hacer tramo en bus para que pueda llegar de la mejor manera. Entonces, ante eso, lo que él está viviendo lo tiene que tomar con tranquilidad, porque el fútbol es muy dinámico, sobre todo cuando no hay centro delantero en nuestro país y le toca convertir 2 goles. Entonces tiene que ir con tranquilidad. Nosotros también lo hemos felicitado, pero también le hemos hecho correcciones en relación a lo que tiene que ir mejorando en torno al juego. Hace muchas cosas bien, pero siempre puede ser mejor y puede ir mejorando día tras día.
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2: Benjamín, los aplausos desde hace un instante, ¿a qué se debe? ¿Qué ocurre en el terreno de juego?
3: Tiene que ver con que saltó la gente de Deportes Temuco, toda la situación. Los 18 convocados para esta jornada que ya hacen el trabajo de precompetencia, curiosamente en el lado contrario, habitualmente lo hacen en el lado norte, pero le ganaron el lugar, le ganaron el puesto primero los porteros de San Felipe, por eso es que a esta hora los 18 convocados por el técnico Arturo Sangüesa ya hacen el trabajo físico de precompetencia en el lado sur de la cancha del Becker.
4: Hay alarma de gol, veamos dónde.
2: Lo empata precisamente el Chanchito Ramos para Deportes Iquique, 1 Curicúnido 1. En prácticamente terminando el encuentro, da 7 minutos más el referee, de los cuales se han jugado 1 con 40.
1: 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Benjamín. 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
2: Benjamín, vamos contigo. ¿Cómo se han disputado, cómo han finalizado los partidos de esta decimotercera fecha en el ascenso 2026?
3: Claro que sí, la fecha 13 de la primera rueda, que comenzó con un vibrante empate 2-2 entre Deportes Recoleta y el conjunto de Cobreloa, por allá por el día jueves 21 de mayo, día feriado. Comenzó la fecha 13 de la Liga de Ascenso con el duelo que fue dirigido por el señor Rodrigo Rivera. También continuó, pero ya en jornada día viernes, Rangers de Talca cayó 0-2 como local frente a Wanderers, el conjunto Caturro, que fue hasta el fiscal de Talca y se llevó los 3 puntos a la ciudad de Valparaíso con ese duelo que estuvo arbitrando el señor Víctor Abarzúe, también consignando que Rangers de Talca en este momento está pasando por un interinato a la espera del debut oficial en la banca peducana de Ivo Alexis Basay Jativovich. Ya en jornada de hoy, sábado 23 de mayo, se estaba jugando nada más hasta hace un rato en el estadio Tierra de Campeones de Iquique el duelo precisamente anima en el local Deportes Iquique frente a el conjunto de Curicó Unido. Lo están empatando ya cerca del final de partido, se juegan los adicionales, los agregados, 1-1 lo están empatando Iquique ante Curicó Unido. Para más tarde, restan 35 minutos nada más para el arranque del duelo que van a animar Deportes Temuco y Unión San Felipe con por supuesto el trabajo que vamos a tener como Pasión de Multitudes en la Radio Universal. Ya para mañana, jornada de 24 de mayo, domingo, en jornada dominical, 1-2-3-3 encuentros. El primero, que se va a jugar en el Estadio Calvo y Bascuñán, de Antofagasta, para el duelo que van a animar el conjunto Puma Deportes Antofagasta frente a la escuadra de Deportes Santa Cruz, con el arbitraje del señor Francisco Gallero. Para más tarde, en jornada dominical, 15 horas, pero en el Bicentenario Chinquihue, duelo importante por la parte alta de la tabla de posiciones, Deportes Puerto Montt, el velero, recibiendo la visita del Santo San Marcos de Arica, con ese duelo que va a estar siendo dirigido arbitralmente por el señor Matías Asadi. También en jornada dominical, pero 20 horas, en el Lucio Fariña Fernández de Quillota, San Luis, la escuadra canaria, será local frente a Magallanes. El Manojito de Claveles va a estar arbitrando esas acciones entre el Canario y el Manojito de Claveles, el señor Jorge Oces Lillo. Y para el día lunes 25 de mayo, 20 horas, en el Luis Valenzuela Hermosilla, cierran la fecha 13 de la Liga de Ascenso, Deportes Copiapó local, Unión Española. La visita, dirigiendo las acciones de esa contienda, va a estar el señor Juan Ibarra Comas.
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2: 19 horas con 27 minutos. ¿Qué ocurre en el terreno de juego, Benjamín, a esta hora?
3: Que hace un rato nada más les contábamos que la gente de Temuco hacía el trabajo físico de precompetencia y hace solo algunos instantes lo propio ingresó al lado norte de la cancha el resto de la citación en Unión San Felipe, porque antes habían ingresado el portero suplente y el titular para hacer el trabajo en la portería del lado norte. Ahora ingresaron los otros 16 citados para la escuadra que hoy día será visitante acá en el Germán Becker. Entonces, el local y la visita ya hacen el trabajo físico previo, lo propio para la terna referil. Vemos también a algunos integrantes de la delegación de Unión San Felipe cerca de la mitad de la cancha conversando, seguramente ajustando lo que van a ser los últimos detalles para este duelo que se va a jugar acá en el Becker.
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2: 7:29 PM. Benjamín Espinosa, infórmanos cómo están ordenados. Desde el mejor al peor, los 16 equipos de la Liga de Ascenso Caixún 2026.
3: La Liga de Ascenso, que es liderada en la tabla de posiciones por Santiago Wanderers, después de la victoria de ayer frente a Rangers, quedó con 25 unidades, diferencia de gol más 12. También 25 puntos para Cobreloa, al conjunto lovino, pero está en el segundo lugar porque tiene diferencia de gol más 11 entre los goles convertidos y recibidos. Tercer lugar para Arica con 22 unidades, pero resta que se juegue su duelo de la jornada de mañana, día domingo. También resta por jugar el duelo de deporte que van a animar frente a Deportes Puerto Montt, que está en la cuarta ubicación con 22 unidades también. Ese duelo es importante porque si alguno de los dos gana en el partido de mañana, va a alcanzar también la línea de las 25 unidades en la parte alta de la tabla de posiciones. Quinto lugar para Deportes Antofagasta, que también resta por jugar mañana con 21 puntos. De sexto lugar para la Unión Española con 20 unidades, diferencia de gol más 4. También 20 puntos en el séptimo lugar para Deportes Recoleta, pero diferencia de gol 0. Octavo puesto, y hasta acá los que estarían clasificando a la liguilla de ascenso, la liguilla de postemporada. Octavo puesto para Magallanes con 18 puntos. Aquí en el noveno puesto encontramos a Deportes Temuco con 17 unidades, diferencia de gol más 3. Décimo es San Luis de Quillota con 16 puntos. Un décimo lugar para Deportes Copiapó con 15 unidades. Duodécimo se quedó finalmente porque terminó su partido, me refiero a Deportes Iquique. Duodécimo puesto con 12 unidades, diferencia de gol menos 3. De décimo tercer puesto para el que fue rival de Iquique en esta jornada, me refiero a Curicó Unido, con 12 unidades también, pero diferencia de gol menos 10 para la escuadra tortera. Décimo cuarto, allí encontramos al rival de turno para esta jornada en Temuco, me refiero a Unión San Felipe, que también tiene 2 unidades, pero diferencia de gol menos 10. Y décimo quinto, penúltimo lugar en la tabla de posiciones para Deportes Santa Cruz con solo 7 unidades, pero con la salvedad de que falta jugar su partido en la jornada dominical. Y último en la tabla de la Liga de Ascenso, Rangers de Talca, el Piduco, con tan solo 3 puntos.
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2: 19:32. Veamos un poquito de estadísticas. Deportes Temuco como local solamente ha obtenido 6 de 15 unidades. Tiene un 40% de rendimiento, mientras que el cuadro de Unión San Felipe tiene un 16,6% de rendimiento en condición de visita. En 4 salidas de las 6 que ha disputado no ha marcado goles. Y en la tabla general de equipos forasteros marcha 12º. Ha ganado 1, no ha empatado, ha perdido 5. En la primera fecha cayó por 5-0 ante Iquique. En la cuarta fecha cayó 2-0 ante el Unión San Felipe, perdón, ante Recoleta en Santiago. En la sexta fecha cayó ante Cobreloa en Calama por 2-0. En la octava obtuvo recién su primer triunfo en condición de forastero, derrotando a Santa Cruz por 3-1. En la décima cayó en Quillota por 4-0 ante el cuadro canario de San Luis. Y en la fecha 11, hace 2 fines de semana atrás, cayó ante el Deportes Copiapó por 2-1 en la región de Atacama.
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2: 19 horas con 33 minutos. ¿Cómo estamos de público, Benjamín? A esta hora yo veo aproximadamente, antes que don Juan me diga que soy medio apretado con el público, pero 3 luquitas creo, siendo extremadamente generoso.
3: Sí, yo te digo que ando por ahí más o menos también en el cálculo que hago desde mi ubicación, no más allá de 3.000 personas, pese a que sigue llegando la hinchada, sobre todo de Deportes Temuco, la hinchada Albiverde, pero ha bajado por lo menos la afluencia de público, al menos hasta esta hora, cuando todavía restan 26 minutos para el arranque del partido, con el aforo que tú ya mencionabas de 7.000 personas y con un día y horario que me parece que es más favorecedor para la llegada del hincha Albiverde acá al recinto de la avenida Pablo Neruda.
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2: 19 horas con 35. Hablemos un poco de Unión San Felipe, don Juan. Entremos en materia. El cuadro de Esteban Carvajal parece que ya ha encontrado a lo menos gran parte de su estructura titular a estas alturas del campeonato.
5: No dejando de lado, Guillermo, que ellos mantienen una dupla de técnicos de manera interina, porque San Felipe está buscando un técnico definitivo para que se haga cargo del primer equipo. De manera que, si bien es cierto, usted tiene mucha razón que menciona al señor Carvajal, don Esteban, que es el que firma la planilla, habilitado legalmente para y todo lo demás, pero en realidad quien da las instrucciones es un viejo conocido suyo, y mío también, Richard González, el Manteca González, que jugó acá en Temuco, que poco le acompaña su carácter, pero que de fútbol sabe y sabe mucho. San Felipe, Guillermo, hace rato, por lo menos 3-4 más temporadas, que viene dando de tumbo en tumbo en el último lugar de la tabla de ubicaciones, escapándose por situaciones administrativas como el año pasado, por el último puntito agarrándolo de cualquier lado. La verdad es que desde que cayó en manos del señor Delgado, don Raúl Delgado, que se ganó una serie de antipatía merecidamente como consecuencia de la salida de Luis Landeros, la verdad es que no ha podido dar pie en bola hasta este momento. Entonces aparece, por lo menos en el papel, como un rival digerible para Deportes Temuco, en el papel, en la teoría. Si no lo hemos de saber nosotros, estimados auditores, los partidos tienen que jugarse.
2: Mire que hace 2 semanas con Unión Española, que no había ganado de visita y todo, nos pintó el rostro.
5: Porrazo, de pie a cabeza nos pintó el rostro completo, y las declaraciones de Ronald Fuentes fueron muy claritas. Una lección de fútbol, absolutamente una lección de fútbol. La lectura del partido que hizo fue correcta, lo dijimos acá, lo reiteramos ahora, y la verdad es que al final me queda la sensación que Unión pudo haber convertido más de un gol y a Temuco no llegaba. Sencillamente no llegaba, le costó un mundo y no pudo con el... Y que conste, con el tramado de Unión Española, que conste que tenía 8 jugadores menos por lesiones. Y además, aquí, a poco de comenzar el encuentro, se le lesiona el zaguero central de un apellido medio extraño.
2: Ajá.
5: Exactamente. Se lesionó y...
2: Ajá, mejor dicho.
5: Bueno, ya, perfecto. Se lesionó. O sea, difícil era el panorama. Sin embargo, sacó la tarea adelante, y concuerdo plenamente con quien dijo que no fui yo, pero sí, repito, porque me pareció una frase muy afortunada, Ronald Fuentes terminó sacando agua de las piedras, absolutamente agua de las piedras. En cambio, cuando a uno le preguntan, ¿y qué pasa?, que es la pregunta recurrente de la gente, de la hinchada de Deportes Temuco, bueno, ¿y qué pasa con Deportes Temuco?
2: De Temuco, ¿le parece si hablamos después, sí, de lo de San Felipe? Sí, pero sí. hay harto paño que cortar, sí. Ahí.
5: Ahora, un pequeño recuerdo. Usted una vez me dijo en una conversación privada, discrepo de aquello. Este partido Temuco-San Felipe en la década del 70, ambos en primera división, se suspendió en más de alguna oportunidad como consecuencia del mal tiempo. Lo que pasa es que en aquella época se suspendía el día domingo, que era a las 15 horas, y se jugaba el día lunes a las 13 horas, ¿ya? Y el cuadro dueño de casa tenía que correr con los gastos de la delegación que se quedaba un día más. Se suspendieron varios partidos con San Felipe, con La Calera, con Rangers, porque los inviernos eran crudos, aparentemente más crudos que ahora, o más lluviosos que ahora, entonces obligar a suspender los partidos. Y recuerdo allá en la Puerta Azul, y con esto termino, el Mono Gálvez era el portero, uno de los porteros históricos de Unión San Felipe, y teníamos un reportero gráfico acá en Temuco, fallecido hace muchos años, el Mono Aravena, Gerardo Aravena. Bueno, se agarraron los dos monos a combo detrás del arco. ¿Qué quieres que le diga? Entre reportero gráfico y portero. Y tuvieron que intervenir terceras personas para separar a los dos caballeros. Después vino Gálvez como técnico de San Felipe. No les fue bien. Ese San Felipe que Luis Santibáñez lo sacó campeón en el, entonces la división de ascenso. Y el año siguiente lo sacó campeón de primera división. Y de ahí nunca más se supo de Unión San Felipe.
2: Exactamente, vamos con el repaso de lo que fue Copiapó 2, Unión San Felipe 1. ¿Por qué tomamos este partido anterior, el de hace dos fechas atrás? Porque fue la última salida del cuadro del Valle de la Aconcagua. San Felipe formó con Andrés Fernández en la puerta, Luis García como lateral por derecha, Byron Guajardo y Kevin Serrano los centrales, y Diego Bravo por la izquierda. Repite el mismo bloque defensivo el cuadro de San Felipe acá en Temuco, que va a enfrentar a Temuco con lo que hizo frente al cuadro de Deportes Copiapó. En el medio terreno jugaron Norberto Palmieri, el argentino, Axel León y Gonzalo Jara, que salió lesionado tempranamente. Y en ofensiva dispuso en ese partido de tres hombres, de Mariano Galleguillos por la derecha, de Agustín Fontana como centro delantero y de Pairo Riveros, que es muy talentoso, el zurdo del cuadro de Unión San Felipe. Ahora, ¿qué creemos que puede hacer San Felipe en esta jornada de sábado? Lo más probable es que defienda con dos líneas de cuatro bien pegadas unas de la otra. Ya. Le va a ceder la iniciativa a Deportes Temuco, salvo que vea alguna licencia del cuadro albiverde, pero va a ceder la iniciativa. Ya. Solo llegó en ese partido frente a Deportes Copiapó por medio de balón detenido. Llegó muy poco en la primera etapa. Considerando también, ojo, que no le vaya a pasar esto a Deportes Temuco, ese partido Deportes Copiapó estuvo sumamente lento, estático y sin sorpresas, lo cual permitió que estos ocho hombres que se dedicaban a faenas defensivas y a ratos 10, ya tuvieran las facilidades del caso. Copiapó hacía circular la pelota, tenía la posesión, pero prácticamente no profundizaba el cuadro copiapino. Incluso San Felipe tuvo un travesaño a los 39 minutos, ya, y marcó temprano para San Felipe Guajardo. Ojo con Byron, el número 3, tiene buen juego aéreo defensivo y ofensivo. Ya mantuvo el resultado Unión San Felipe durante largos pasajes de la primera etapa, incluso pudo haber marcado el 0-2 con un tiro en el travesaño. Sin embargo, a los 43 minutos fue tanto lo que San Felipe cedió el terreno de juego que el central de Copiapó Torres avanzó prácticamente hasta el borde del área mayor, habilitó a López, quien remató y marcó el empate. Y en los descuentos, infracción por arriba y por abajo en contra de López. Le tiraron la camiseta, le golpearon la pierna de apoyo del pie derecho y cobró penal, el cual fue marcado por Ortiz. Con este 2-1, San Felipe, claro, la segunda etapa adelantó líneas, pero no profundizó. No es un equipo que profundiza en condición de visita. Recién a los 62 minutos tuvo la opción de empatar y de ahí en más Copiapó administró la ventaja. Si comparamos ahora la formación de la fecha pasada, igual mantiene los cinco hombres en el bloque posterior, el arquero Fernández, García, Guajardo, Serrano y Bravo. Repitió con León, repitió con Palmieri e ingresó el número 17, Raimundo Díaz, este chico de 17 años, volante ofensivo de muy buen pie, dejando en ofensiva al Benjaravena, Agustín Fontana y al Nico Brown, el uruguayo, el Nico Brun, perdón, el Nico Brun, uruguayo, que es el tridente ofensivo de hoy, también va a ser el tridente ofensivo acá en la capital de la región de la Araucanía. Revisado por completo la radiografía del Unión San Felipe.
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2: Benjamín Espinosa, cuando faltan 17 minutos para el inicio de las acciones, ¿quiénes son los Men in Black? ¿Quiénes son los hombres encargados de impartir la justicia en esta noche, acá en el corazón de la Araucanía?
3: La cuaterna referil liderada por el señor Cristian Droguet Valenzuela como el principal para esta noche acá en el Becker. Primer juez asistente va a correr frente a la tribuna Pacífico, don Juan Serrano Santibáñez. Segundo juez de línea va a ser Ariel Armijo Cancino, que va a correr frente a la tribuna Andes. Y el cuarto árbitro para Temuco ante San Felipe, Fabián Reyes Fuensalida.
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2: Don Juan, cuénteme.
4: No, muy cortito. ¿Cómo se llama nuestro colega? Miguel Ángel Pinceira, eso, ya se me había olvidado, está aquí al lado. Para que no nos pegáramos el sofocón que pasamos el otro día, el planchón que pasamos todos los medios de comunicación, excepto el canal que tiene los derechos del fútbol, todos le echamos la culpa a don Jorge Osel, que dirigió, que arbitró, que metió la pata, que no metió la pata, que la atinó, que no la atinó, todo lo que usted quiera, que entre paréntesis, en el partido pasado, el golpe que recibió en el rostro el chico, ¿cómo se llama? Cristian Rocha, a mí me pareció que era algo más como para considerar lo que lo atendieran. Bueno, ocurre que no fue él el que dirigió, pues don Rodrigo Rivera, en absoluto. Entonces ahora, claro, Miguel Pinceira tuvo la gentileza de conversar al margen de micrófono con el juez que dirige hoy día, así que hoy día no nos equivocamos. Sí, es el señor Droguet, en carne, hueso y no sé si grasa poquita, porque como dijo, ¿cómo se llama su nuevo amigo, el técnico de Católica? Daniel Garnero. Los árbitros se preocupan, dijo, de ser físico-culturistas más que de arbitrar bien. Es decir, tener todos buenas fachas, así como usted, don Guillermo, delgadito, alto. Mire cómo lo estoy colocando, lo estoy elevando. Y
2: ¿lo de facho o facha?
4: No, yo. Lo de facha, porque.
2: Perfecto.
4: Para facho le falta, que quiere que no me haga hablar, por favor. Ya, escuchemos hasta don Carlos Agustín Darto y Zapata.
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2: Atención Valle de la Aconcagua, atención Quinta Región Interior, esta es la formación del Manteca, esta es la formación de Esteban Carvajal y el Manteca González, estos son los 11 hombres del Unión San Felipe, en la voz profunda de Benjamín Espinosa.
3: El equipo que viene de ganar en el Valle de la Aconcagua por 2-1 frente a Rangers, y una vieja frase del fútbol, equipo que gana, repite, esta es la titular de San Felipe acá en el Becker. Camiseta número 1 en la portería, el portero se llama Andrés Fernández. Es línea de 4 en el sector defensivo, cargado por la banda derecha, por la 27 en la espalda, y además la jineta de capitán, Luis García. Lo acompaña el 3, este es despigado, defensor central, con la 3 en la espalda, Byron Guajardo. Otro que pudo haber vestido la camiseta de Temuco, finalmente no se dio. Hoy viste la de San Felipe con la 19, la tricota, Kevin Serrano. Cerrando por la banda izquierda, el número 5 lateral por esa zona, Diego Bravo. Ya en la zona de la mitad de la cancha con la 6, seguramente repartiendo, quitando y asociándose. Con la 6 el volante, el primero, Axel León. Lo acompaña el extranjero, jugador foráneo. Con la 8 en la camiseta, Norberto Palmieri. Por la otra banda, veremos si por la izquierda o no, pero lo que ubicamos ahí por ahora. Con la 17, al juvenil Raimundo Díaz. Para dejar un poquito más adelantado, este tiene talento y además viene de marcar en la fecha anterior. Con la 21, el jugador Nicolás Brun. Para dejar aún un poquito más adelante, con la 20, más en ofensiva, al jugador Agustín Fontana. Acompañando al que lleva la 9, al que lleva la camiseta de goleador, también marcó en la fecha anterior frente a Rangers. El 9 en la espalda para Benjamín Aravena, cerrando la formación titular de Unión San Felipe acá en el Becker.
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2: 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Los hombres de la emergencia de Esteban Carvajal y el Manteca González, Benjamín.
3: Con la número 12, el portero de alternativa es Leandro Cañete. El 2 para el defensor Valentín Perales, 4 para el jugador Martín Ramírez, 14 para el delantero Bairo Riveros, 18 para otro atacante, el joven Patricio Muñoz, con la 24 otro juvenil, Mariano Galleguillos, y con la 25 también juvenil, Valentín Sánchez, los 7 hombres de la variante que dispone para esta jornada la escuadra de San Felipe.
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2: Atención, novena región de la Araucanía. Atención, provincias de Malleco y Cautín. Atención, Púa. Atención, Loncoche, atención Puerto Saavedra, atención Curacautín. Esta es la formación del Pige, esta es la formación del histórico de la Araucanía, esta es la formación del Club de Deportes Temuco. Con el capitán bajo los tres tubos, Yerko Urra con la casaquilla número 13, línea de cuatro en el fondo. Por la banda derecha con la 23, Rodrigo González, dupla de centrales, la 20 para Vicente Lavín, la 5 para Enzo Letieri, y como lateral por izquierda con la 17, Franco Ortega. Medio terreno de juego compuesto por Sangre Charrúa con la 27, Camilo Núñez, con la 30, Nicolás Astete, y con la 14, Maximiliano Cuadra, dejando en ofensiva tres hombres, con la 18, Diego Buenanote, la 16 para Nico Rivera y la 12 para el goleador, el juvenil, el hombre que pide cancha y pide minutos, Cristian Rocha.
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2: Los hombres de la emergencia y para la emergencia de Arturo Sangüesa. Con la 1 el portero suplente Juan Garrido. Con la 3 Miguel Sangüesa. La 7 para Maximiliano Torrealba. La 8 para Brian Troncoso. La 9 para Luis Miguel Acevedo. La 10 para Sebastián Molina. Y cierra la banca albiverde Paulo Contreras con la número 6.
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2: Con Marcelo Salas en la salida del túnel, arengando a los jugadores. Benjamín, ¿cuántos hinchas del Unión San Felipe están presentes en la Galería Cautín hasta ahora?
3: A ver, los contamos. 1, 2, 3, 4, 5. Es lo que alcanzo a ver aquí desde mi ubicación en lo que es la galería que habitualmente ocupa la hinchada de la escuadra visitante acá en el Becker. Y en general te diré, ha subido considerablemente el marco de público en los últimos minutos acá en el estadio.
2: 4.500 para 5.000.
3: Yo te diría que para redondear, 5.000 personas a esta hora acá en el Becker. Muchos obviamente cantando y alentando, esperando el ingreso de los equipos.
2: Don Juan Rodríguez, ¿algún pendiente que tenga ahí, algún asterisco que se le haya quedado en el tintero?
5: Qué vieja frase la del tintero, ¿verdad? A propósito de Juan Rodríguez. Fíjese que no sé si es el momento oportuno, pero tengo cierta preocupación, Guillermo, por la citación de que ha sido objeto Club de Deportes Temuco al Tribunal de Penalidades de la ANFP para el próximo martes. No sé si es vía Zoom, eso significa que no tienen que ir físicamente, pero sí conectado por alguna de lo que ustedes llaman las plataformas, ¿no es verdad?
2: Ya.
5: Porque fue citado no tan solo Deportes Temuco, sino la Universidad de Concepción, Huachipato y Club de Deportes Temuco, los tres exactamente por la misma razón, según la ANFP y la sección encargada de las platas y de controlar todo aquello que tiene un nombre, que no me recuerdo, pero no importa, no enviaron la información, aparecen como no cancelando el impuesto al valor agregado, el IVA, dentro de los plazos establecidos conforme a la reglamentación del fútbol, tope el día 20, que es el tope para pagarlo, y es el mismo tope para enviar la información a Santiago, vale decir, meter el papelito, supongo, en alguna parte y a través del computador, no tengo idea, usted maneja mejor todo eso, y subirlo a las plataformas, subirlo a la sección que corresponde. Bueno, Deportes Temuco no lo hizo según la ANFP y está citado. Recordemos que ya le fueron restados 3 puntos a la Universidad de Concepción, que ahora va a recurrir a la segunda sala, ya tiene sus argumentos para apelar, y está citado de nuevo la Universidad de Concepción, que podría perder perfectamente otros 3 puntos y hasta 6 más. O sea, es muy complicado el tema. Temuco no está en condiciones de estar regalando puntos ahora. Por lo que se dijo extraoficialmente, Deportes Temuco tiene todo al día. El problema es que no cumplió con enviar oportuna, o no habría cumplido, mejor digo, cumplido con la normativa de enviar a Santiago la documentación correspondiente, hacerle llegar la información de que sí estaba pagado.
2: Don Juan, con atraso el cuadro de Unión San Felipe, sale primero Deportes Temuco, ahí sí salió el cuadro del Valle de la Aconcagua, ya están en el terreno de juego. Color de la indumentaria de los referees, de negro con medias amarillas. Están tirando viejas, don Juan, no se asuste.
5: Ni se entusiasme tampoco, dijo.
2: Exactamente, petardos, cohetes, estrellitas en lo que es la Galería Norte del cuadro Unión San Felipe, completa absolutamente de rojo. ¿De qué color viste el arquero sanfelipeño, Benjamín Espinosa?
3: De un claro y rotundo negro en la camiseta, en las medias y también en el pantalón, Andrés Fernández, el portero de Unión San Felipe.
2: Negro sable, ¿no es cierto?
3: Negro azabache, diría yo también. También considerando que el detalle de las letras y el número en color blanco, yo imagino que muy ayuda a relatores ese contraste de colores ahí.
2: El color del indumentario de Yerko Urra.
3: Un verde fluorescente, fluorescente, diría yo, para Yerko Urra en la camiseta, en las medias y también en el pantalón, con algunos detalles en color negro en la zona costal de la camiseta.
2: La casaca de Deportes Temuco, la tradicional camiseta blanca con franjas verdes horizontales gruesas, pantalón blanco, medias blancas, don Juan.
5: Cortito, yo veo banderín en las manos del capitán del elenco visitante. ¿Usted ve algo en el caso del capitán del elenco dueño de casa?
2: El balón solamente, que lo está aprisionando y lo está probando en este momento.
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2: Benjamín, el capitán de Unión San Felipe.
3: Con la 27, el jugador Luis García.
2: Y el de Temuco.
3: Con la 13, el portero Yerko Urra.
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2: Don Juan, nos queda un tiempito. Cuesta descifrar a lo que juega a ratos Deportes Temuco. Cuesta, de visita, de local. No da para... O sea, el hincha tiene todo el derecho a ilusionarse, pero cuesta agarrarle el ritmo, la manija a este Temuco 2026.
4: Claro, va más por el asunto individual que por el juego colectivo. Por ahí, por ese camino lo encuentro yo el fundamento a todo eso. Pero planteamiento, como usted dice, táctico, individual, yo no es que quiera ser majadero los conceptos, porque de repente uno aburre siempre diciendo las mismas tonteras y a la misma hora y con el mismo partido. Pero personalmente yo no veo el partido que ve el técnico señor Sangüesa, que me merece todo el respeto del mundo. Y cómo no lo vamos a reconocer lo que entregó defendiendo la camiseta de Deportes Temuco como jugador. Pero como técnico yo no veo ese equipo arrollador, ese equipo dominador que es buena parte de aquí. No, en absoluto. Más va Guillermo por las individualidades que por el rendimiento colectivo. Ahora, a mí personalmente no me va a convencer Diego Mario Buenanote siendo que lo haga jugar como puntero derecho. Pero jamás, pues Guillermo, jamás. ¿Perdón?
2: A mí tampoco.
4: Claro, pero jamás como puntero derecho. Pero bueno. Sí. Ya, por favor, después de eso no tenemos absolutamente nada más que hacer, don Guillermo Gómez Ibacache. No cuente más conmigo por lo que resta del partido.
2: Todavía no empieza el partido, ya están repartiendo fuerte, pierna dura, áspera como caricia de albañil, el relato de Miguel Ángel Pincheira.
6: Todo listo, todo preparado. Deportes Temuco perdió el sorteo, buscará en sentido inverso como le gusta siempre, es decir, buscará hacia el norte en el primer tiempo, hacia la avenida Pablo Neruda, hacia el sector sur lo hará el equipo de San Felipe. La bola latina de Deportes Temuco, está por asiento en el fondo, pelota larga de Vicente Lavín, está buscando con quién actuar, aparece Rocha en la parte ofensiva, la va sacando, la va a reventar desde el fondo el conjunto de Unión San Felipe, cruza la frontera nuevamente el equipo araucano, recupera Temuco, pelota larga para buscar al Nico Rivera, está el Nico presionado contra la raya, toma velocidad, le pincharon la pelota, juega, reanuda el conjunto forastero de San Felipe, el equipo rojo del Valle de la Aconcagua. Pelota afuera, ahí donde el entero se fracciona. Reanudará el conjunto de San Felipe, que lo hace lento, extremadamente lento, en 30 segundos de partido. La pelota que la tiene es el jugador número 27, Luis García. Está García arriba, arriba, arriba, dice el capitán García. La pelota busca dueño, está recuperando Camilo para Deportes Temuco. Núñez quiere buscar en el medio terreno, aparece Diego Mario Buenanote, alzó la vista Buenanote, quiere buscar a Cristian Rocha, a picar, a correr Rocha, queda corto Rocha, aparece Serrano, está Kevin Serrano ya por la puerta de la maratón en la tribuna Andes, va a cruzar la frontera, nuevamente la tiene San Felipe en su propio terreno, retrocede con Guajardo, está Byron Guajardo, observa, mira el horizonte, la pedía nomás ahí por la banda Serrano, la pelota la tiene Serrano por la banda de la popular, pelotazo largo, a cruzar la media cancha, ahora nuevamente el conjunto de San Felipe ataca el Uní, el equipo rojo en buena faena, recuperando Enzo Letieri, alzó la vista, mira, gana metro, se proyecta, va a buscar el espacio, la deja ahora para Rocha, Rocha, Rocha, Rocha, bandera arriba, posición ilícita. Buena llegada de Temuco, Guillermo.
2: Uno de los centrales del cuadro de Unión San Felipe alcanzó a hacer el movimiento de adelantarse a el pase de Cristian Rocha. Queda en fuera de lugar el número 12 en Deportes Temuco.
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6: La pelota la tiene el conjunto de Deportes Temuco, está presionado el número 14. Se quiere mandar ahí Cuadra. Está el Maxi Cuadra. Don Juan, le pregunto, ¿le pareció adelantado considerando que estamos recto a la jugada?
4: Estábamos exactamente en la misma línea. En primera instancia el árbitro asistente no, y después dio un segundo paso y optó por levantar la banderola. No me pareció que eso.
6: Ataca Deportes Temuco, ahora le van a sacar la pelota, que la tiene. Es el conjunto de Temuco a través de Camilo Núñez. Núñez alzó la vista, la bola quema la hierba. Se proyecta, se manda Deportes Temuco, debe atacar. Va a buscar por la banda para Franco Ortega, el más sincero del equipo. Hay lateral ultraofensivo que favorece a Deportes Temuco en 2:50 del primer tiempo. La pelota la tiene el conjunto Araucano a través de Vicente Lavina. Lavina alzó la vista, el albiverde retrocede para avanzar y va a llegar a los pies del portero Yerko Urra. Allá está Yerko Urra. Urra mira el horizonte, entrega la pelota por la banda izquierda, donde aparece por las preferenciales el elegido, el número 20, Vicente Lavín. Alzó la vista Vicente, toca la pelota con la banda derecha, está entregando para Camilo. Camilo con quien toca, alzó la vista, pelota bien larga para buscar al Nico. Allá está Rivera, presionado contra la raya. Rivera mete centro, bandera arriba, gracias don Juan Rodríguez. 3:20, llega Temuco, no hace daño. Vamos contigo, Carlitos.
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